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Recuerdas a la forma en que recoges tu pelo, anillos de Saturno en tu coletero, al tiempo que se escapa que quieres congelar, al mismo tiempo que en tu corazón comienza el deshielo, a la mirada a la que llamas hogar, a ese aplauso de pestañas entre los parpadeos, al titubeo de tu voz al cantar, al regodeo de dos lenguas que se muerden para no gritarte quiero. Me recuerdas al sutil matiz que separa el dejarlo atrás y dejar ir.

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2: ¿Qué tal, Robi? Muy buena vesprada, muy buenas tardes. Sevilla, Sevilla y Sevilla. Ese es el único objetivo que tiene en mente el Valencia Club de Fútbol a esta hora de la tarde, siendo jueves y quedando poco más de 24 horas, para tener una nueva oportunidad de sumar por fin el primer triunfo del curso. Va a ser un partido difícil, va a ser un partido complicado, pero no queda otra, como bien comentabas, que levantarse y que darle la vuelta a una situación de mal inicio de temporada, de haber sumado tan solo uno de los 12 puntos en juego por parte de nuestro equipo y a partir de ahí comenzar a escalar posiciones, pero creo que hay que centrarse en lo más inmediato y en esa necesidad que tenemos de dar el primer paso. Esperemos mañana disfrutar de la victoria de los nuestros. Antes, en unos minutos, vamos a escuchar al míster, a Carlos Corberán, y vamos ya con todas las novedades de lo que ha dado de sí esta última sesión de trabajo, pensando precisamente en ese Sevilla-Valencia de mañana a las 9 de la noche en el Ramón Sánchez Pizjuán.
1: Sí, ahora en unos minutos comparecerá en rueda de prensa el míster Carlos Corberán sobre la 1:30 del migdia, ya en la previa de ese partido. A ver qué es el que comenta Carlos Corberán sobre ese importante partido que le espera al Valencia demà, on ja diem, l'equip està obligat a reaccionar, a alçar-se, a donar volta per totes, guanyar ese 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
2: Porque ese es el objetivo y no hay otra situación que centre ahora mismo la atención en el Valencia Club de Fútbol, en la plantilla, en el cuerpo técnico, en el hecho de, yo creo, recuperar la competitividad de las primeras dos jornadas, pero introduciendo esas mejoras que deseábamos ver frente al Deportivo de La Coruña y que ni mucho menos aparecieron sobre el terreno de juego, y también esa reacción que era necesaria frente al Fútbol Club Barcelona, pero que fue un partido en el que pasó lo que todo el mundo sabe que pasó. Así que yo creo que es un recap, ¿no?, que se suele decir, volver atrás también para pensar en esa situación positiva que fuiste capaz de afrontar frente a Celta y Real Betis Balompié a nivel defensivo, para a partir de ahí mejorar también en ataque, tratar de buscar armas diferentes y encontrar la manera de hacerle daño al conjunto rival, en este caso al de Luis García Plaza. Y la plantilla y el cuerpo técnico tienen que estar convencidos de ello. Y eso es lo más importante, que mañana, cuando empiece a rodar el balón a las 9 de la noche, tengamos un inicio de partido acorde a la situación en la que nos encontramos, a ese último puesto en la tabla clasificatoria y a esa necesidad para evitar que se agrave más el inicio malo que hemos tenido de competición con ese único empate y tres derrotas, que es lo que acumulamos en estos momentos. Así que lo importante, y ahora escucharemos al míster, como comentábamos, tener la mente limpia respecto a lo que ha acontecido en los últimos dos partidos, centrarse en los aspectos positivos que los hubo, sobre todo a nivel defensivo, de las dos primeras jornadas y ser capaces de generar a nivel ofensivo situaciones que te lleven a poder alcanzar esa primera victoria, que es ahora mismo lo que necesita el Valencia con urgencia.
1: Bueno, pues Sabore, que es el que comenta el míster en unos minutos, así en rueda de prensa en el Media Center de la Ciudad Esportiva de Paterna, porque también estén pendents de, bueno, dels 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
2: Sí, en el sentido positivo i en el sentido de alerta ahora a lo que vaya a decir el entrenador del Valencia Club de Fútbol, hay que hacer alusión a dos nombres propios que son los que principalmente hoy han dado un avance respecto a lo que comentábamos jornadas atrás. Estamos hablando tanto de Guido como de Justin De Haas, el centrocampista y el defensor del Valencia Club de Fútbol, que recordarán los aficionados del Valencia Club de Fútbol, comentábamos que estaban ya trabajando sobre el verde en solitario y con un readaptador. Bueno, pues en la última sesión de trabajo que ha llevado a cabo el Valencia en la mañana de hoy, tanto uno como otro han formado parte de la sesión junto al resto de sus compañeros, digamos, en lo que podemos denominar como una prueba para saber en qué punto se encuentran, a sabiendas de dar fe de si pueden ayudar en el compromiso de mañana frente al conjunto hispalense. Ya digo, esas son las situaciones en cuanto a nombres propios se refieren, positivas de cara a la jornada de mañana, a la espera de ver qué es lo que transmite también nuestro entrenador en sala de prensa. La presencia de Guido y de Justin de Haas junto al resto de sus compañeros, tratando de probar cómo se encuentran ahora mismo después de haberse perdido, sí, en el caso de Haas, los últimos compromisos desde aquel inaugural encuentro frente al Celta en este curso 26-27, y en el caso de Guido los últimos dos choques.
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2: Sí. Ah, al final no hay que olvidar una cosa. Tenemos partido también el martes de la semana que viene. Jugamos mañana, pero recordemos que hay jornada entre semana y por lo tanto el martes visitaremos Mendizorroza para jugar frente al Deportivo Alavés, y que luego todavía nos queda un último compromiso frente a la Real Sociedad en el Camp de Mestalla antes del parón, ¿no?, por compromisos internacionales. Por lo tanto, es importante que los jugadores que ocupan la enfermería vayan dando pasos al frente para poco a poco ir regresando, y poco a poco que el míster pueda ir contando con ellos. Y en este sentido, bueno, pues situación más avanzada, como decimos, tras lo acontecido en la mañana de hoy para Guido Rodríguez y para Justin de Haas, al margen de la participación o protagonismo que puedan tener mañana en ese partido del Valencia ante el Sevilla, y luego también la situación de Luis Rioja, ya que son los tres futbolistas que están más cerca de volver al terreno de juego. Pero insistimos, ha sido una semana diferente para ellos, en la que han seguido trabajando para recuperarse y evolucionar positivamente de sus respectivas dolencias que les han impedido participar en los últimos compromisos.
1: Bueno, pues a eso ya di cabore, que es el comentario del míster sobre Guido Rodríguez, Justin de Haas y Luis Rioja. 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
2: Sí, parte médico emitido, como bien dices, por el Valencia en la tarde de ayer al respecto del estado de Mukhtar Diakabi, que decía lo siguiente: tras las pruebas efectuadas en los últimos días, el jugador Mukhtar Diakabi presenta una lesión en el aductor largo de su pierna izquierda, sufrida en el partido ante el Fútbol Club Barcelona en el Camp de Mestalla. El central valencianista seguirá un plan terapéutico, médico, fisioterápico y de readaptación en la ciudad deportiva hasta mejoría clínica que le permita reincorporarse con el resto del equipo. Comentábamos durante el lunes y martes esas pruebas a las que estaba siendo sometido el futbolista. Ayer decíamos que incluso había comenzado con esa recuperación, lógicamente, en una fase inicial, y el club por la tarde trasladaba vía parte médico esa situación que tiene que afrontar ahora el central del Valencia Club de Fútbol, que le va a impedir participar de los próximos choques de nuestro equipo. Es verdad que dentro de lo que es la dificultad de la lesión para Mukhtar Diakabi, viene ahora un periodo, una vez pasen estos tres compromisos que vamos a tener en apenas un poquito más de una semana, ese parón por la disputa de los compromisos internacionales, y ahí también pues será tiempo que recorte sin necesidad de perderse partidos Mukhtar Diakabi.
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2: A ver, mañana podemos profundizar más, ¿no? En el propio día de partido y a la espera también de lo que vaya a manifestar el míster en sala de prensa en unos minutos, pero aquí hay varios elementos que creo pueden condicionar el 11 del Valencia. En primer lugar, son las numerosas ausencias, lo cual ya limita los cambios y los ajustes que el míster y el resto del cuerpo técnico pueda realizar en ese 11 inicial y luego pensando también en las posibles sustituciones. Sin ir más lejos, vimos como el otro día numerosos jugadores de la academia formaban parte del listado de futbolistas que estaban a disposición de nuestro entrenador para medirnos al FC Barcelona. De igual manera, esto va a suceder en la jornada de mañana. Por otro lado, decías partido viernes, martes y domingo, pero antes de estos dos elementos últimos que acabo de citar, hay una realidad, que es la urgencia, es la necesidad. Yo creo que el Valencia mañana debe salir con el mejor once que entienda el cuerpo técnico, que está a su disposición para tratar de conseguir ese primer más tres de la temporada en una salida difícil como es la del Ramón Sánchez Pizjuán. Seguro va a haber una novedad ante la lesión de Mukhtar Diakabi, pero es que precisamente esa situación en defensa, ayer hablábamos pues de la posibilidad de juntar Arnau, Pepelu y César Tárrega en el eje de la zaga.
1: Sí, dejando estar el diestro. La línea de Zinc. 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
2: Claro, y sobre todo también teniendo en cuenta lo que quieras hacer con el centro del campo y qué perfil le quieras darle a esa parcela de creación, también de equilibrio, pensando en las cualidades que pueda tener el Sevilla, ¿no? De momento, el sistema empleado ha sido el de los tres centrales y dos carriles largos. Vamos a ver si lo mantiene, eso de partida. Ahí, para mí, daría esa situación de juntar a Arnau, a Pepelu y a César Tárrega en el eje de la zaga, con dos carrileros largos. En derecha estaría, por supuesto, Pablo Mafeo. La izquierda, vamos a ver si esta vez sí tiene la oportunidad el capitán José Luis Gallá de jugar desde el inicio. Y luego en el centro del campo, es que creo que son diferentes las variantes que puede emplear. Lógicamente, el otro día, ante la situación de no estar Guido y retrasar a Pepelu por necesidades en el eje de la zaga, Dien fue el titular. No sé si repetiría con el jugador de Mali en esa demarcación o apostaría por un perfil diferente para la parcela central, donde incluso la acumulación de futbolistas podría resultar determinante, pues ahí con jugadores como Ugrinich, como Javi Guerra, el propio Elliot, que dejó buenas sensaciones. Tengo dudas, de bueno, centro pues, de campo para arriba tengo dudas. Yo creo que si mañana vols, podemos perfilar y sobre todo vamos a esperar a ver qué es lo que dice
1: si
2: el míster.
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3: Estamos al principio de liga, ¿eh? Eso hay que tener claro, que llevamos 4 partidos y hay equipos que al principio dejan buenas sensaciones y después van para abajo, y al revés, equipos que empiezan mal y después van para arriba. Yo siempre pongo el ejemplo del año pasado del Real Club Deportivo Español, que terminó diciembre y estaba en Champions, o arriba del todo, y después tuvo no sé cuántos sin ganar. O sea, la liga primera es muy larga. Entonces, al Valencia le considero un gran club, un gran equipo, con buenos jugadores y que viene una situación, como tú dices, que nada nunca mal, que viene con el cuchillo entre los dientes y que va a venir a cambiar. Que nadie olvide, y esto me lo han pasado porque yo no lo sabía, ¿vale? Que lleva 4 jornadas aquí, en los últimos 4 años ha ganado 2 y empatado 2 veces. O sea, que dentro de los problemas que siempre han tenido, han llegado aquí y han sido capaces de ganar o de empatar. Incluso una de esas propició que viniese yo. O sea, que vamos a saber a quién nos enfrentamos, como cuando nosotros vamos fuera. Podemos estar mejor o peor, pero somos ese día Fútbol Club. Pues ellos son el Valencia. Es otro gran club, otro gran equipo, y lo que digo. Y para mí, en la plantilla, hay jugadores de mucho nivel. De mucho nivel, Javier Anjuma, bueno, te puedo decir mucho, o sea que complicado, a jugar bien nosotros, a hacer nuestro partido, a jugar al máximo, a competir como estamos haciendo, y con eso siempre hay opciones de ganar, como hemos demostrado hasta ahora.
1: Luis García Plaza, no se fía che ni miqueta del Valencia, y recordad lo que está en dient, que el Valencia l'any passat li va a guanyar al Sevilla, y eso va a provocar que, bueno, que Luis García Plaza fora nuevo entrenador del Sevilla, Víctor.
2: Sí, reconociendo incluso que el Valencia vendrá con el cuchillo entre los dientes, ¿no? Ha manifestado Luis García Plaza en sala de prensa en la jornada de hoy. Bueno, pues eso es lo que esperamos realmente a nivel deportivo hablando por parte de nuestro equipo, que salte al terreno de juego con esa intensidad que requiere un partido de estas características y una situación como la que atravesamos. Y hace bien Luis García Plaza en no fiarse. Yo creo que hoy en día ningún cuerpo técnico de la élite prepara relajado un partido a sabiendas de que cualquier rival te puede sorprender en un momento determinado, y tenemos numerosos ejemplos, y ahí está la máxima igualdad, por ejemplo, que reflejaba la clasificación la campaña pasada, donde éramos muchos los equipos separados por apenas un encuentro de diferencia, y ahí están también los precedentes en los últimos cursos de esas 2 victorias y 2 empates del Valencia en un escenario difícil como es el Ramón Sánchez Pizjuán. Por eso Luis García Plaza reconocía que no iba a ser para ellos un encuentro fácil. Yo creo que eso también servía para poner en alerta, ¿no?, un poco a esa sensación positiva que hay en Sevilla con el arranque de su equipo y con el deseo del míster de, ojo, no nos relajemos y sigamos con esta buena línea, que al final tenemos que aprovechar la inercia positiva que venimos arrastrando con esas 2 victorias, ese empate de la última jornada en inferioridad numérica y que a punto estuvo de ser una victoria, y únicamente con un tropiezo precisamente en su estadio, en el Ramón Sánchez Pizjuán, en este caso frente al Atlético de Madrid. Así que Luis García Plaza ha querido prevenir ante la situación que mañana, ojalá nosotros esperemos que se dé en el verde, que es ese triunfo del Valencia y ese equipo competitivo y que es capaz de decirle al Sevilla, aquí estoy yo y quiero la primera victoria del curso.
1: Bueno, pues eso es el que ha comentado Luis García Plaza sobre el Valencia. 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No sé si algún jugador más, Víctor.
2: Vargas es el futbolista que no podía trabajar con normalidad junto con el resto de sus compañeros, junto a, como decía Sanante, son las ausencias que a priori va a tener Luis García Plaza. Ellos de momento no han ofrecido convocatoria para el compromiso de mañana frente al Valencia Club de Fútbol. Se ejercitaban igual que nosotros en la jornada de hoy. Ha hablado el míster antes, eso sí, y a partir de ahí vamos a estar pendientes del 11 que pone en Liza, después también de ese cierre de mercado que ha traído novedades para el conjunto hispalense. Si en el caso del Valencia estamos con ganas de ver en acción a Elio durante más minutos, ellos sobre todo con un futbolista como es Fofana en el centro del campo, tienen ganas de ver en acción a esa incorporación realizada por el conjunto hispalense. Veremos mañana, aprovecharemos y en la previa del encuentro nos marcharemos hasta la ciudad de Sevilla para conocer el estado del equipo, de la plantilla de Luis García Plaza.
1: Bueno, pues demás, sí, demás profundizaremos un poco más ya desde Sevilla. 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
2: Exacto, porque la Liga ha dado a conocer en la mañana de hoy el horario de esa octava jornada. Efectivamente, llega el primer parón después del partido del domingo día 20 frente a la Real Sociedad, y ojo porque no volveremos a jugar hasta el domingo 11 de octubre, es decir, más de 20 días van a pasar con esa novedad que se pone en marcha en la presente campaña de haber reducido una ventana FIFA al juntar dos de ellas. En este sentido, la Liga va a parar una semana más y ya tenemos ese horario para cuando regrese la competición nacional. Decía, jornada número 8, domingo 11 de octubre a las 9 de la noche, visitaremos el estadio del Sardinero para jugar frente al Racing de Santander. Ojo, porque es un fin de semana muy apetecible en la Comunidad Valenciana como para aprovechar y juntar esos festivos del día 9 y del día 12 y, por ejemplo, irte al norte de España y a acompañar al Valencia, que va a volver a un campo mítico del panorama nacional después del regreso del Racing de Santander a la máxima categoría de nuestro fútbol, y seguro será una buena oportunidad para muchos de los nuestros de acompañar al Valencia. Como decimos, jornada 8, horario confirmado en la mañana de hoy, domingo 11 de octubre a las 9 de la noche en el Sardinero, Racing de Santander, Valencia Club de Fútbol.
1: Bueno, pues eso será, ya dic, después del paro de Liga, en el mes de octubre. 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
1: Torne Masia, el informativo del Valencia, porque va a comparecer ya en rueda de prensa el míster Carlos Corberán en lo que va a ser la rueda de prensa previa a ese partido ante el Sevilla. Tot prepara mucha expectación, sí, en este Media Center de la ciudad esportiva de Paterna. Ya está entrando y se va a sentar el míster Carlos Corberán, pues acompañat pel director de comunicación. Tot preparat, así ya en Paterna.
5: Buenas tardes, buena vesprada. Bienvenidos a la rueda de prensa de Carlos Corberán previa al partido de mañana, jornada 5, en el Ramón Sánchez Pizjuán. Vamos por turno, nombre, medio y empezamos. Gracias.
6: Buenas, Carlos. Sergio Capilla en directo para Radio Sport. El otro día veíamos unas imágenes en Mestalla de Rodri, por las cuales pidió perdón el día de ayer. Me gustaría preguntarte qué valoración haces en primer lugar y en segundo lugar, ¿qué opinión le merece que un jugador del calibre de Rodri tenga esa opinión del actual Valencia Club de Fútbol? Gracias.
7: Hola a todos. Para mí, palabras completamente desafortunadas, porque pienso que eso no son palabras que nacen desde el respeto a compañeros de profesión. En el momento se produjeron, Gaya tomó iniciativa para tener una conversación con él, le ha hecho unas disculpas públicas que aceptamos y que entendemos. Que son las pertinentes, porque al final, aunque sea en un contexto de a un compañero, sabemos lo que representamos. Es un jugador muy importante que encima se ha relacionado por Mestalla, por lo que supone el logro que han conseguido con la selección española, y aceptamos esas disculpas porque entendemos que son lo mínimo ante unos comentarios o palabras, pues la verdad que desafortunadas.
8: Hola, mister, buenas tardes. Iván Herrera para Cadena COPE. Siento la franqueza. En caso de que mañana el Valencia caiga de forma abultada en Sevilla, ¿teme por su destitución?
7: Yo, sinceramente, me centro en lo que de mí depende, que es que eso no pase, que el Valencia haga un gran partido mañana. Y estoy convencido de que el Valencia puede hacer un buen partido y competir en Sevilla. A partir de ahí, en la vida, nunca me centro ni me he centrado en aquellas cosas que no dependen de mí. De mí dependía, cuando llegué al Valencia, venir, dar lo mejor de mí. Cuando llegué a una situación posiblemente de las históricamente más complicadas del Valencia, y lo que hice yo fue dejarme la vida para que el Valencia cumpliera el objetivo que se me pidió. La temporada pasada fue una temporada, después de esa primera, la segunda, una temporada de cambios, porque perdimos a Mamard Asbile, que había ido a Liverpool, o a Mosquera, que fue a Arsenal, o a Barrenechea, que fue a Benfica. Es decir, jugadores que después de venir a una situación complicada, pues perder futbolistas no es lo ideal. Y es verdad que el año pasado encontramos dos partes en la temporada. Una donde no conseguimos rendir o competir, fruto entre otras cosas de eso que te estoy diciendo, a la altura de lo que nosotros queremos. Y una segunda vuelta donde, con la incorporación de un medio centro más, que es Guido, y de un delantero que había estado también en ese final de mi primera etapa y no había estado en ese principio de la segunda campaña, volvió, que es Sadik. Y solamente con eso el equipo demostró una capacidad competitiva muy grande. Hicimos una gran segunda vuelta. A nivel numérico, creo que fue, no sé si el tercero en esa segunda vuelta. Con eso conseguimos, no sé si en puntuación y en clasificación, te diría que al menos igualamos la más alta en los últimos 6 años del Valencia. Esta temporada iniciamos un nuevo reto con unos objetivos que tenemos. Y de nuevo, no hemos iniciado bien en un calendario exigente donde hemos jugado 3 partidos en una semana y la siguiente juegas contra el Barcelona. Pero es verdad que en ese inicio ha habido 2 partidos, empezando por el de Riazor contra el Deportivo, que no dimos la imagen competitiva que como equipo queremos dar. Luego el siguiente, la derrota contra el Barcelona, fue dura porque fue una derrota abultada, donde tampoco conseguimos competir contra un rival que tiene un nivel que está superando también por goleadas a otros rivales. Pues no logramos mostrar en el campo aquello que, independientemente del resultado, sabemos que podemos dar. Así que ahora vamos con la mentalidad de mostrar nuestro nivel, de competir en Sevilla, y lo que depende de nosotros, hacerlo al 100%.
9: Buenas, mister. Pablo Villán para 7 Televalencia. El otro día me llamaron la atención ciertas situaciones del juego y yo te quería preguntar hasta qué punto es achacable al entrenador, hasta qué punto a los jugadores. Es decir, que el portero golpee en largo y que ni la primera jugada ni el segundo duelo sea ganado por jugadores con la camiseta blanca. ¿Hasta qué punto es del entrenador?
7: Entrenador.
9: ¿De entrenador todo?
7: Todo.
9: Vale, vale. Y que el Barça metiendo 5 en Mestalla, solo el Valencia hiciera 7 faltas y una al primer tiempo, ¿también entrenador? O...
7: Hay momentos en los partidos donde incluso cuando tú quieres hacer algo, recuerdo una acción en la primera parte donde Maffeo en una transición intenta cortarla, no conseguimos falta. Philip intenta cortarla, no consigue falta. Maffeo intenta cortarla, no consigue falta. Hay momentos donde el jugador rival encuentra soluciones, hasta en acciones donde tú ves que solamente te queda la falta para poder resolver una acción de juego. Es así, por eso tiene el nivel que tienen esos jugadores.
10: Hola, mister, aquí Pablo Fuertes para Radio Taroncha. Estas últimas semanas, estos últimos días, se está hablando mucho de su posible mala relación con el vestuario, y es que ayer mismo Carmelo del Pozo dijo en Apunt que para él los jugadores y usted no van de la mano. Además, una periodista afirmó que desde dentro se le había dicho que hay jugadores que literalmente, voy a decir lo que dijo ella, le odian. Y mi pregunta es, ¿cree usted que de verdad los jugadores están de su lado?
7: Pues mira, las preguntas esas siempre lo mejor es preguntar a los jugadores, ¿no? Que son los que se supone que me odian, ¿no? Pero yo al final valoro hechos. Y es lo que veo. Yo veo el equipo entrenar cada día. Veo las ganas que tienen de revertir que las cosas no funcionen. ¿Cuál es la primera parte que me has dicho de la pregunta? ¿O de la afirmación? De Carmelo. Yo a Carmelo lo respeto. A Carmelo es un profesional que ha estado con el que he compartido tiempo en Valencia. Y lo respeto. Lo respeté cuando estaba aquí. Tiene una experiencia muy grande. Y bueno, luego cada uno de los que estamos en los sitios tenemos opiniones. Las opiniones desde dentro tienen un crédito, las opiniones cuando se está desde fuera, para mí son opiniones sesgadas y quedan eso en opiniones. Lo que pasa que es verdad que cuando uno repite muchas veces algo, aunque no tenga veracidad, acaba pareciendo que es verdad. Yo veo una plantilla comprometida, con hechos y continuamente en el día a día. Y veo una plantilla que quieren... Mira, todos los jugadores del Valencia que tienen opciones, que han tenido un 0,1% de opción de poder viajar mañana a Sevilla, lo han intentado. Luis tiene un problema en el pie, en la grasa del calcáneo, Rioja, que tiene una molestia al pisar. Esa molestia creíamos que iba a ir a menos y es una molestia que ha ido a más y le impide correr. La bota de Luis está cortada, que ya no queda bota, porque está intentando cortar por todos los sitios a ver si le baja la presión de la bota, le está quitando tacos a las botas para ver si puede apoyar así el hueso y no dolerle. Lo último que le queda es jugar sin bota. Como no puede jugar sin bota, Luis mañana no viaja. Pero se deja la piel en poder estar con el equipo y ayudar al equipo para salir de una situación difícil. Guido, que no había entrenado y era un descarte obligatorio, hoy se fuerza él solo a entrenar porque quiere estar y competir mañana. Pero desafortunadamente, el tiempo que ha pasado no permite que Guido tenga la alta médica para ir mañana. Pero es que Guido está dispuesto a jugar sin alta médica. Pero entrenar al Valencia no va a hacer que Guido juegue sin alta médica. Porque me importa que la plantilla de Valencia se recupere y gane efectivos, porque creo que la plantilla puede ganar mañana el partido en Sevilla y vamos a hacer todo lo posible por ganarlo, aunque no tengamos a toda la plantilla disponible. Y dejas a entrenar un día con el equipo porque tiene esguince, pero con ese día las sensaciones son buenas y viaja mañana. ¿Qué te digo con esto? Que el compromiso de la plantilla es absoluto. Pero también soy consciente que cuando las cosas no salen bien, se buscan razones. Y hay razones que se repiten y se alimentan y parece que a lo mejor en repetirlas ganan velocidad. Yo me quedo con los hechos y el compromiso que veo en cada día de la plantilla.
11: Mister, aquí Alex Alfaro para Tribuna Deportiva. El año pasado le preguntamos muchísimo sobre la confianza que tenían, que podías tener desde el club. Ron Gurley lo dijo públicamente... No tuviste ningún problema en diferentes ruedas de prensa de transmitir que la confianza desde el club era igual que la del primer día. Le pregunto si ahora mismo nota en conversaciones con el club que esa confianza es exactamente igual que el primer día, que su cargo, su continuidad en el Valencia no dependen de lo que ocurra en los próximos días o en los próximos partidos. Gracias.
7: Tanto la confianza como mis ganas son exactamente las mismas, pero también está claro que en los clubes... dependemos todos los resultados y tenemos que ganar partidos y todos tenemos la misma responsabilidad. Todos los que formamos parte del Valencia, nuestro trabajo va de sacar resultados, de que el Valencia compita y que ganemos partidos. Por lo tanto, no dejo mi responsabilidad a un lado. Sé cuál es mi trabajo, por el que vine a Valencia, por lo que hemos conseguido y hay que seguir consiguiéndolo.
12: Hola, mister. ¿Qué tal? Germán Muñoz, para el partido de la una en directo de Apun Radio. El últim entrenador que estava així abans de vostè, Rubén Baraja, una de les últimes rodes de premses que va fer, va dir una declaració que va ser jo sóc el capità del vaixell i si s'afona el vaixell, jo m'afonaré amb el vaixell. 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Si això s'afona, Corberán s'afonarà amb el vaixell o Corberán abans d'això os plantearía dimitir o alguna cosa isina? ¿O se afonará usted a Mel Baisei?
7: Mira, yo lo que veo, sinceramente, es una plantilla que, como os dije aquí la primera semana, estaba incompleta. Una plantilla que se ha completado hacia el final del cierre del mercado. Una plantilla donde todavía no ha habido un partido donde hayamos tenido menos de 5 o 6 ausencias por partido. Es decir, que esa plantilla que estaba incompleta ha competido de forma incompleta y que cuando empieza a haber entrenamientos como el de hoy, donde dejas todavía con el tobillo, donde Guido que viene de lesión, donde el Rioja trata de entrenar, donde todavía soy consciente que queda Sadí, que queda Diakabí, que queda Fulquier, que jugadores que todavía no están, y veo el entrenamiento que he visto hoy o el entrenamiento que vi ayer, pues es una plantilla que transmite confianza, siendo conscientes de que las cosas no nos han salido bien en las primeras semanas. Te diría en las 2 primeras semanas competitivas que llevamos, cuando el mercado se ha cerrado hace
5: 10 días.
7: Hace unos días. Pero somos conscientes, sabemos la responsabilidad que tenemos y no la aludimos, que esto va de ganar partidos. Y a mí lo que me da es mucha confianza ver que esta plantilla, cuando los jugadores que han llegado tarde se cojan, hagan esa pretemporada con el equipo, pero no una pretemporada de cohesión que se genera entrenando, sino también de estado de forma. Porque jugadores que vienen con una pretemporada, jugadores que vienen con menos pretemporada hecha. Cuando este equipo ruede y la plantilla recupere la gran ausencia de jugadores que están lesionados, yo hasta con plantilla le veo muchísimas opciones competitivas.
13: ¿Qué tal, mister? Luis Cortés en directo para Radio Marca. Yo le quería preguntar porque en verano dijo que como que había que dar más en todos los estamentos del club, cada uno en su estamento, ¿no? Llega este partido, no recuerdo el número, con 9-10 bajas. Prácticamente todos los partidos desde el año pasado, creo que usted ha tenido en cada partido muchísimas bajas y lo ha venido a decir aquí. Y está hablando de Guido, está hablando de Dejas, está hablando de Sadí, que está hablando de Diakabí. Muchísimas bajas. ¿Usted cree que habría que cambiar de alguna forma en los servicios médicos del Valencia Club de Fútbol? Yo no soy médico, pero le pongo un ejemplo. Copete va para 5 o 6 meses de recuperación, cuando creo que era un menisco. O sea, va como un ligamento cruzado prácticamente. ¿Cree que debería haber, se debería hacer algo en esta situación? Porque no es normal. Gracias.
7: No es lo ideal, pero es lo que pasa en el fútbol. Si le preguntas a los servicios médicos, seguro que nadie estamos contentos con tener lesionados. Todos la sufrimos nosotros, la sufren los servicios médicos. Y lo que tenemos que hacer es implementar la mejor forma de tratamiento, tomar decisiones que no tienen que ver con el cortoplacismo inmediatez. El ejemplo que he puesto es el ejemplo que te he dicho antes de Guido. Todas las decisiones que tomamos están consensuadas con los servicios médicos porque ellos son los especialistas y saben si los jugadores están o no en condiciones de poder llegar al equipo. Pienso que este año hemos tenido un calendario que ya lo dije, que no es ninguna excusa, pero un calendario exigente. Jugar 3 partidos en agosto, la primera semana competitiva, para mí tiene un riesgo tremendo. Pero no digo a nivel deportivo de rendimiento en un partido, sino las consecuencias a nivel de lesiones. Porque empezar una liga con 3 partidos seguidos en el mes de agosto, donde estamos, pues es una parte donde sobrepone algo que no tiene que ver con lo médico ni con el rendimiento. A partir de ahí luego las lesiones pasan en el fútbol, porque son parte del fútbol, nos pasa al Valencia y pasan a otros sitios. Si cada vez que hay lesiones se cambian los servicios médicos, tampoco hay estabilidad en los clubes y desaparecerían todos. Pero todos también tenemos que exigirnos. Yo vengo aquí a nivel de resultados, los médicos a nivel de tratar las lesiones para que los jugadores estén lo antes posible, los preparadores físicos para prevenir que esas lesiones sucedan y entre todos nosotros y el futbolista en cuidar cada segundo, que es lo que tenemos todos que hacer para que realmente no sucedan. Luego sabiendo que la exposición a los partidos conlleva ese riesgo. Los equipos que juegan competiciones europeas en el fútbol son equipos que tienen mayor incidencia lesiva. ¿Por qué? Porque compiten fin de semana y entre semana. El Valencia ha competido en la Liga, empezando a competir en la Liga, fin de semana y entre semana. Y eso sabemos que aumenta el grado de riesgo. Pero sobre todo si encima de eso es la primera semana competitiva. ¿Es la única razón? No. Porque hemos también tenido lesiones durante la pretemporada. Le pasó a Rioja en el partido de Stoke City, que se lesionó de cuádriceps. O en el partido contra el Castellón le pasó a Sadik, ¿no? Entonces ha habido lesiones que miramos siempre qué proceso hacemos con el jugador para ver cómo las podemos evitar. Pero al final suceden, y cuando suceden no es lo ideal, porque a mí me encantaría tener todos los efectivos de la plantilla. Pero en el fútbol las lesiones forman parte también de las dinámicas y están presentes en el día a día.
14: Hola, buenas. Pau Pardo para el periódico Superdeporte. Ha comentado antes que la temporada pasada cambió, entre otras cosas, por los fichajes que se dieron en el mercado, uno de ellos en la delantera. Sadik tiene una lesión de más o menos larga duración. El mercado está cerrado, pero ¿descartan totalmente acudir al mercado de jugadores libres para suplir esa baja o confía en futbolistas de la cantera para hacer esas veces de segundo delantero o de ese delantero suplente? Y de paso, ¿qué protagonismo le augura a los canteranos esta temporada? Gracias.
7: Yo me centro en los jugadores que tengo y en buscar la forma de sacar el mayor rendimiento como equipo. Por lo tanto, delantero tenemos a Oguduro, a Danjuma, y es verdad que Aymar está también en dinámica del primer equipo, también mañana viene convocado, porque es un chico joven que también ilusiona las capacidades que tiene. Así que el futuro no se sabe. El presente es este, el presente es que mañana Chao Medura está convocado con el primer equipo, que Otorbi estaba convocado con el primer equipo y el otro día ya jugó, con opciones importantes de mañana de volver a repetir esa titularidad, que Panache está con el primer equipo, que Iker Córdoba está con el primer equipo, que Mayol también está convocado con el primer equipo, es decir, que hay un amplio número de jugadores del filial que están en dinámica del primer equipo.
15: Hola, mister. Alex Domínguez para Valencia Capital Radio. Volví a saber, ¿qué opinas tú? ¿Cómo te sientes tú? De esas palabras de Rodri, de que diga de que el teu equipo son malísimos, que son molt fluís. Es una
7: no las comparto. Pero es que
15: es una motivación, te senta malament, te pot servir para millorar l'ànim de l'equip en quan dir anem a ser millors ara, no las compartisses?
7: No las comparto en absoluto, porque para nada es así. Es verdad que no hicimos un gran partido, pero también es verdad que a lo mejor la acción donde Danjuma se queda ante el portero y Rodri hace una acción que es considerablemente, se puede considerar una acción de penalti y expulsión, pues también te pueden cambiar un partido, y de repente los que te parecían tan malos, a lo mejor te parecen más buenos. Entonces también el fútbol tiene unos límites ahí, y también hay que ponerse en el lugar de estos jugadores, que compiten también con una presión, con una responsabilidad, y dan todo de ellos. Y hay partidos que las cosas no salen, y el otro día, pues hay cosas del partido que no nos permitieron competir, o no estuvimos a la altura del nivel que para mí la plantilla tiene. Si tengo que buscar motivación en unas palabras que no comparto, para mí es lo erróneo. Hay una parte de orgullo del futbolista de pundonor que no tiene que ver con las palabras de un jugador del Barcelona, que tiene que ver con esto, que tiene que ver con lo que representamos para nuestra gente y para nuestra afición, que tiene que ver con querer cambiar la dinámica con la que hemos empezado la temporada. Desde ahí hay que sacar toda la rabia y todas las ganas. De unas palabras desafortunadas hay que dejarlo para mí como lo que son.
16: Hola, buenas tardes, señor Corberán. Chimo Basmano, para la cadena SER. Dos preguntas. La primera es saber si puede darme una respuesta más concreta a lo que le ha preguntado el compañero Germán, que le ha preguntado si usted piensa como Baraja y comparte aquello que estaba yo aquel día aquí también, que dijo: si el barco se hunde, yo me hundiré con él. Yo, el capitán, hasta el final, no me voy a ir. Tendrán que destituir. ¿Y qué fue lo que al final pasó? ¿Comparte esa forma de proceder e idea?
7: Mira, yo el primer año llegué al Valencia, me dejé la vida cada día con el equipo, cumplimos el objetivo. El segundo temporada en el Valencia, me dejé cada día la vida y el equipo consiguió el objetivo. Y este año llevamos 4 partidos. Lo que hará Corberán es dejarse la vida cada partido para dar al Valencia todo lo que Corberán pueda darle.
16: Lo digo porque hay gente que piensa, podría presentar la dimisión. Usted.
7: Yo he contestado la pregunta ya.
16: No, vale. Y otra tiene que ver con una declaración suya de hace unas semanas y también algo parecido a lo que dijo Gurle. Escuchando a Gurle y escuchándole a usted semana tras semana y viendo los resultados, que es que no hay resultados, ¿cree que la afición tiene motivo para estar irritada?
7: Por supuesto.
16: ¿La considera irritada?
7: Por supuesto. Por supuesto que los tiene. La afición del Valencia quiere ver ganar al Valencia, y cuando Valencia no gana partidos debe estar irritada, y nosotros aceptar esa crítica como parte de nuestra responsabilidad profesional, de la misma forma que nuestra responsabilidad profesional nos lleva a dar lo mejor de nosotros para dar la vuelta a la situación.
17: Hola, Carlos, buenos días. Salvo Campos, Televisión Española. Acaba de decir en rueda de prensa Luis García que espera un Valencia con el cuchillo entre los dientes. Debe ser gratificante, entre comillas, que dado el momento delicado del equipo, un compañero de profesión tenga ese respeto por su equipo, y ya de paso pues preguntarle por el Sevilla de Luis García. ¿Cómo lo ve? Gracias.
7: Pues la verdad que han empezado muy bien la liga. Te diría que han empezado de la misma forma que acabaron la temporada pasada, porque ya con la llegada de Luis el equipo consiguió una dinámica en una situación complicada, lograron unirse y lograron sacar y revertir una situación que era realmente delicada para ellos, y han empezado el año, han hecho un verano para mí muy intenso, te diría. Es un club que han tenido que reajustar muchas cosas, han hecho un buen trabajo y de ahí un buen inicio para mí de temporada. Por lo tanto, muy consciente del nivel del rival, de lo exigente que va a ser el partido de mañana, y con muchas ganas nosotros también de dar una mejor imagen que los últimos dos partidos, o una mejor imagen que la última salida.
18: Mister, buenos días. Juan Carlos Virán, de Las Provincias. Volviendo a una respuesta que acaba de dar hace unos minutos, sin que me dé la pregunta, poniendo el foco en esos dos fichajes en invierno como clave de la segunda vuelta, la llegada de un delantero y de un mediocentro, y escuchando su rueda de prensa después del mercado, donde decía que su opinión sobre el mercado y sobre la plantilla se la dejaba para usted o de forma interna, lo intento de nuevo, apelando a esa forma clara con la que se ha expresado el mercado de invierno. ¿Está usted contento con la plantilla que tiene? ¿Considera que la plantilla actual que tiene, de momento hasta enero, le va a servir a usted para sacar un rendimiento como el de esa segunda vuelta? Lo digo porque ha sido usted muy claro hace unos minutos con respecto a la segunda vuelta del mercado de invierno. Le pregunto por el actual mercado. Sí. ¿Está usted contento con la plantilla que tiene y considera que con esta plantilla que tiene usted ahora hasta enero puede sacar un rendimiento igual que el de esa segunda vuelta? Gracias.
7: Rendimiento igual o no, no lo sé, y sobre todo llevamos cuatro partidos donde hemos conseguido un punto. No quiero enmascarar ni en absoluto el resultado conseguido del equipo, pero que he dicho también ya que confío en la capacidad competitiva de la plantilla. Una plantilla que a día de hoy está mermada por ausencias, pero estoy convencidísimo que con la recuperación de esos futbolistas el nivel competitivo de esta plantilla va a aumentar. Entiendo que llevas un partido de cuatro partidos, te ves el último en la clasificación te dice hechos y verdades, de la misma forma también te dice que hemos jugado solo cuatro partidos.

0: que ha movido mucho, que ha vendido, que ha comprado y que ha cambiado, no sé si 14 o 15 futbolistas distintos. Y me parece que en esa composición, cuando uno ve lo que el club ha hecho, ve una plantilla competitiva, con opciones. Por lo tanto, es un nivel que en un rival, que los puntos que llevan no son casuales, son obedecen para mí un trabajo que han hecho.
1: Así, Mr. José Luis Sánchez, per apunt, torna usted al Pizjuán, es un camp, imagine, especial para usted, va a ser el primer on va a puntuar como entrenador del València, el primer desplaçament, va arribar ahí també com a QR de la primera divisió en aquest moment, 20 mesos després torna a ese camp també com a QR. Li sembla més difícil ara la situació o més difícil quan va arribar fa 20 mesos?
0: Hombre, a nivell de dificultat, ese momento la palabra fácil no lo describía. Porque llegamos, no sé si eran con 12 puntos, ¿no? Faltando dos partidos del Real Madrid y del Sevilla para completar aquella primera vuelta, ¿no? Lo que sí que veía ahí en aquel momento, recuerdo, pues un equipo que tenía muchas ganas de dar la vuelta a la situación, idénticamente a las ganas que veo de la plantilla, y que incluso en ese campo donde una última acción nos privó de aquellos tres puntos, el equipo no se hundió, siguió y consiguió lo que todos queríamos conseguir. Que era complicado, pero el compromiso y la unión de todos nos permitió conseguirlo. Entonces, de todo lo vivido se aprende, todo hay que recogerlo y llevarlo para mirar hacia adelante.
2: ¿Qué tal, Mr. Paula Lerín, de la Agencia EFE? Estamos hablando mucho de esas palabras, ¿no? De la afición, los hechos sin, o sea, las palabras sin hechos irritan. Le quiero preguntar también por usted, ¿no? Usted parece, por lo que podemos aquí, serio, pero entiendo que no es de hielo después, pues, de escuchar, ¿no?, la pregunta que le han hecho antes, que hablan de su relación con los jugadores, de los pitos de Mestalla. ¿Cómo está Carlos Corberán? ¿Si a eso a usted le afecta o se ve con totalmente todas las ganas para seguir? Porque la situación es complicada, entiendo que a usted le tiene que afectar de alguna manera, aunque lo veamos siempre serio y que no eleva la voz ni nada de eso. ¿Cómo está Carlos Corberán? ¿Si se ve con fuerzas para revertir esta situación? Gracias.
0: No sé si serio o no, pero es verdad que hay momentos que, por desgracia, hemos vivido momentos donde la sonrisa no es lo que más empatiza con el aficionado, ni con el sentido del club. Me encantaría pasar dinámicas donde todos tengamos una sonrisa y el ambiente sea mucho más discernido y relajado, ¿no? Entero, con fuerzas, con ilusión y con ganas. Te diría que esas cuatro palabras definen cómo me siento. Entero, siendo consciente de que tenemos que revertir este momento. Con ilusión, porque te he dicho, entrenamientos como el de ayer o como el de hoy te dan ilusión cuando ves competir al grupo, cuando ves la ganas de revertir, cuando ves que el equipo tiene mucho más juego del que hasta ahora hemos mostrado en un campo. Lo ideal es que lo mostremos cuanto antes, porque eso nos acerca a tener resultados. Estoy convencidísimo que tanto los que estamos somos capaces de más, como con la llegada del equipo va a ser más fuerte, y eso transmite ilusión. Pero entiendo que esa ilusión también tiene que haberse con hechos para que no haya enfado, sobre todo sobre el entrenador, que soy yo. Así que con ganas de revertir eso y de que la afición vea una imagen diferente del equipo y pueda compartir con ellos la ilusión que yo también tengo.
3: Vamos, sí, hola, Conrado Vallejo, Diario AS. Dos preguntas, si me permite. ¿Cómo se consigue eso? ¿Cómo se revierte esa situación de una semana, de dos semanas de Riazor y el Barcelona a este partido? Sí. ¿Y cómo está Javier Elio, si ya está para jugar 90 minutos?
0: Es difícil decirte cómo está Elliot, porque es verdad que su pretemporada no ha sido una pretemporada típica, sino más atípica, donde su fichaje llega en ese último día de mercado, donde ya tiene el otro día sus primeros minutos. Para mí, Javier Elliot me parece un jugador diferencial. Y es un jugador que físicamente ya se acerca a su nivel físico, o sea, está ya más cerca cada día de su nivel físico, y es un jugador para mí con unas capacidades que creo que la afición del Valencia va a disfrutar muchísimo de este futbolista, porque tiene capacidades muy, muy buenas. ¿Y qué me has dicho, perdón, lo primero?
4: ¿Cómo se cambia esa dinámica?
0: Pues para mí hay una cosa: si uno espera a ganar un partido para recuperar la confianza, es esperar algo que no depende de ti. Pienso que hay que tener mucha confianza y mucha exigencia para conseguir un partido. Así que no hay que postergar adquirir confianza a la victoria. Hay que trabajar la confianza antes, sabiendo que hay que confiar en que cuando me exijo y doy lo mejor de mí, las cosas están mucho más cerca de llegar. Y esa es la actitud con la que tenemos que ir mañana a Sánchez Pizjuán.
5: Gracias.
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1: Son las 9.
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0: 040. Dos bandes que se unisen en este tema. Estarás. Pero podrían haberlo titulado Temblando, ¿eh? Y así la haber reconegut millor.
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2: China, el gigante silencioso que monopoliza la tecnología para ser el líder mundial del coche eléctrico. 7 de las 10 mayores empresas de baterías para vehículos eléctricos del mundo son chinas. El sector trabaja ya en fabricar coches eléctricos con autonomía extendida a 1000 kilómetros.
1: Nacional.
2: El puerto de Ceuta, la estratégica puerta del Mediterráneo en el ojo del huracán, por alojar un nuevo campamento migratorio. La instalación portuaria está especializada en el avituallamiento y el repostaje de barcos. El comité de empresa de la autoridad portuaria alerta de los peligros de instalar el centro de acogida.
1: Comunidad Valenciana.
2: Ford garantiza subir los salarios en la planta de Almusafes hasta un 5% y una paga de 1.000 euros anuales. El acuerdo laboral hasta el año 2030, que exige 8 sábados de producción obligatorios por empleado y año, impulsará el pacto entre la multinacional de Estados Unidos y la China, Geely, para fabricar hasta 5 modelos en la planta valenciana.
1: Deportes.
2: El circuito Ricardo Tormo de Cheste celebrará este fin de semana, los días 12 y 13 de septiembre, la séptima prueba del Campeonato de España de Superbike, una competición que afronta su fase decisiva con la disputa de la antepenúltima cita del calendario nacional. La prueba reunirá en el trazado de Cheste a 150 pilotos inscritos procedentes de toda España y de distintos países europeos.
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1: El Ayuntamiento de Xàtiva aprueba el inicio de expediente para licitación del servicio de explotación del Hotel Murta de Xàtiva. Se trata de un nuevo paso en el procedimiento impulsado por el consistorio con el objetivo de recuperar la actividad de este equipamiento hotelero e incorporarlo de nuevo a la oferta turística y de hostelería de la ciudad. El contrato tendrá una duración de 20 años sin posibilidad de prórroga y establece un canon mínimo de 1.040 euros mensuales que podrá ser mejorado al alza por las empresas licitadoras. El valor estimado del contrato asciende a más de 19 millones de euros, IVA no incluido. El contrato no se dividirá en dos lotes, uno para el hotel y otro para la cafetería-restaurante, ya que los pliegos justifican que ambos servicios deben estar vinculados para garantizar la categoría de 3 estrellas del establecimiento hotelero. Las empresas interesadas deberán presentar inicialmente su solicitud de participación y acreditar la solvencia económica, financiera y técnica exigida. Posteriormente, las empresas seleccionadas serán invitadas a presentar sus ofertas. La recuperación del Hotel Murta permitirá reforzar la oferta de alojamiento de Xàtiva y al mismo tiempo ampliar los servicios de restauración disponibles tanto para la ciudadanía como para las personas que visitan la ciudad.
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3: 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Consejos sencillos para cuidar tu salud bucodental y sonreír con confianza. ¿Sabías que tus dientes pueden desgastarse poco a poco sin que apenas te des cuenta? Es un proceso lento, silencioso y mucho más frecuente de lo que imaginamos. Con el paso de los años es normal que nuestros dientes sufran un cierto desgaste. Sin embargo, cuando ese desgaste aparece antes de tiempo o avanza demasiado rápido, puede convertirse en un problema que merece la atención de un profesional. Una de las causas más habituales es el bruxismo, es decir, apretar o rechinar los dientes, muchas veces mientras dormimos, sin ser conscientes de ello. Pero no es la única. El consumo frecuente de bebidas muy ácidas, algunos hábitos alimenticios o incluso utilizar los dientes para abrir envases o sujetar objetos también pueden acelerar ese desgaste. Al principio, es posible que no notes nada, pero con el tiempo pueden aparecer sensibilidad al frío o al calor, pequeñas fracturas, cambios en la forma de los dientes o molestias al masticar. La mejor forma de evitar que el problema avance es detectarlo cuanto antes. En una revisión dental podemos identificar los primeros signos de desgaste y recomendar el tratamiento o las medidas más adecuadas para proteger tu sonrisa. Muchas veces, con pequeños cambios en los hábitos diarios o utilizando una férula de descarga cuando esté indicada, podemos evitar daños mucho mayores en el futuro. Recuerda, tus dientes están preparados para acompañarte toda la vida. Cuidarlos no consiste solo en mantenerlos limpios, también significa protegerlos de aquello que poco a poco, y casi sin hacer ruido, puede ir desgastándolos. Porque una sonrisa sana también es una sonrisa que conserva toda su fuerza con el paso de los años.
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1: Pues que quede claro, con Chito te ven claro, ¿eh? Ya no pensa autolastimarse, porque si el problema no es ella, ¿pero a qué va a comenzar la frase siguiente? Es que no eres tú, es que soy yo, a modo de disculpa, que no, que usted claro, que no soy yo, que eres tú. A Bellam Conchita, y a falta de un minuto para alcanzarles 11, completen la primera hora.

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2: Son las 11.
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5: El presidente de Estados Unidos, Donald Trump, agudiza su guerra comercial con Canadá y prohíbe la importación de productos lácteos, alcohólicos y motocicletas. El embargo entrará en vigor el 29 de septiembre. Esta medida no interfiere en el arancel del 50% a los vehículos y al acero canadiense a partir de enero de 2027.
4: Nacional.
5: Árboles o bicis. Las ciudades españolas no se adaptan al cambio climático lo suficientemente rápido. Un estudio publicado recientemente analiza los impactos climáticos y las soluciones en 850 urbes europeas. Pamplona destaca en movilidad sostenible y Cuenca en superficie arbolada.
4: Comunidad Valenciana.
5: Renfe retira 3 ABLU y 4 AVE de la línea Valencia-Madrid tras las reducciones de velocidad de los maquinistas. La operadora pública sustituye los ABLUs por trenes con menos capacidad.

0: Seat para reducir el impacto de la decisión del sindicato de maquinistas de viajar a 200 kilómetros por hora.
1: Deportes.
0: El Gran Premio de España de Fórmula 1 regresa a Madrid 45 años después, del mítico Jarama a Meyrin. El trazado semiurbano de la capital recoge este fin de semana el testigo del circuito, situado a las afueras.
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la de RVCV, Loco Loco. Bueno, pues ahí está, ven presentarles una de las novedades del día. No estaba Sales RVFV, porque Yapi la acompañaba.

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1: Son las 12 del mediodía.
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4: El Banco Central Europeo, que preside Christine Lagarde, ha tomado la decisión de subir los tipos de interés 25 puntos básicos, un encarecimiento del precio del dinero en la eurozona que lleva a la tasa de depósito al 2,5%. Solo han pasado 3 meses después de la anterior subida, que fue en junio de este año, y el motivo de la decisión al alza de septiembre es básicamente el mismo: una inflación que está desbordada por los shocks energéticos procedentes de la guerra en Oriente Medio, que sitúa la tasa del IPC de la eurozona muy por encima del objetivo que persigue el Banco Central Europeo, que es el del 2%. Concretamente, la inflación en la eurozona aceleró en agosto hasta el 3,3% desde el 2,9% de julio por unas tensiones geopolíticas entre Irán y Estados Unidos que han encarecido drásticamente los costes del gas y el petróleo, donde la inflación de la energía se disparó un 14,3%.
3: Nacional.
4: Agosto de 2026 se convierte en el mes más cálido jamás registrado, con 1,65 grados por encima de los niveles preindustriales. La temperatura media del aire alcanzó los 16,96 grados, superando en 0,85 grados la situada desde 1991 a 2020. El calor se trasladó a los océanos, con el valor más alto para el mes de agosto y un registro diario récord de 21,11 grados.
3: Comunidad Valenciana.
4: Enfado de familiares de víctimas de la DANA ante el nuevo curso de la Universitat Jaume I de Castellón por una de sus docentes, Salomé Pradas. Una de las principales entidades que agrupa a este colectivo, la Asociación Víctimas Mortales DANA, 29 de octubre, ha dirigido una carta a Jesús Lancis, rector de la Universitat Jaume I de Castellón, para trasladarle su preocupación y profundo malestar por la incorporación, un curso escolar más, de la exconsellera de Justicia Salomé Pradas como profesora sustituta en la Universidad Pública.
3: Deportes.
4: Madrid desplegará unos 1.350 efectivos de seguridad y emergencias para el Gran Premio de

0: Fórmula 1 este fin de semana. Más de 1000 policías municipales, 250 sanitarios y 60 bomberos participarán en el dispositivo durante los 3 días con el apoyo de unos 60 agentes de movilidad.
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1: ¿Qué va a decir que no a este plan, eh? Ahí está, domingo de playita, Lérica y Funto.
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1: El Ayuntamiento de Xàtiva ha renovado el servicio de reparación, mantenimiento y conservación de los centros educativos públicos de la ciudad, que continuará prestando instalaciones Xàtiva SL, empresa que ya venía desarrollando este servicio. El nuevo contrato tendrá una duración inicial de 2 años, con posibilidad de alcanzar los 3 años de duración máxima. Además, el nuevo contrato supone un incremento de los recursos económicos destinados a estas tareas hasta los 102.000 euros y va incluido por año de servicio. El objetivo es reforzar el mantenimiento preventivo y correctivo de los centros y dar una respuesta más ágil a las necesidades que puedan surgir a lo largo del curso. La continuidad con instalaciones Xàtiva SL permite además dar seguimiento a una dinámica de trabajo ya consolidada.
0: Xàtiva Informativos.
1: El Ayuntamiento de Xàtiva plantará un total de 250 árboles en diferentes espacios públicos del municipio con la finalidad de incrementar la infraestructura verde municipal, mejorar la calidad ambiental, reducir el efecto isla de calor y aumentar la resiliencia frente a los efectos del cambio climático. La actuación cuenta con un presupuesto de 225.000 euros financiados a través del remanente líquido de tesorería al tratarse de una inversión financieramente sostenible. Cabe recordar que la ciudad de Xàtiva cuenta con una elevada riqueza arbórea y un amplio patrimonio natural, pero pese a ello presenta también una necesidad creciente de incrementar las zonas arboladas debido a la falta de sombra en determinadas vías y plazas, la existencia de alcorques vacíos, la pérdida de ejemplares por envejecimiento o la afección de plagas y enfermedades, así como el incremento de episodios de altas temperaturas y la voluntad de cumplir con sus objetivos municipales de sostenibilidad y de contribuir a la adaptación al cambio climático. De manera concreta, las actuaciones se agrupan en 4 grandes intervenciones, como son la zona dotacional del skate park, la reposición de setas en los jardines de la glorieta José Espejo, el jardín de la Pau, los jardines del Palacier y el Jardín del Beso, así como el mantenimiento integral, reposición, adecuación de alcorques y aceras contiguas en mal estado en el polígono industrial Meses y la reposición de arbolado viario y la adecuación de alcorques en viales y plazas del núcleo urbano de la ciudad de Xàtiva.
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0: 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Segur que recordes aquella versión. 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Y per al seu missatge que demana una de Café Quijano. Tus órdenes son... Tus deseos son órdenes para nosotros. Pero eso te dicen ya per así, eso. ¿Sabes qué te digo?
1: Víctor Flores.
0: Beset Carles. Tanto...

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2: China, el gigante silencioso que monopoliza la tecnología para ser el líder mundial del coche eléctrico. 7 de las 10 mayores empresas de baterías para vehículos eléctricos del mundo son chinas. El sector trabaja ya en fabricar coches eléctricos con autonomía extendida a 1000 kilómetros.
1: Nacional.
2: El puerto de Ceuta, la estratégica puerta del Mediterráneo en el ojo del huracán, por alojar un nuevo campamento migratorio. La instalación portuaria está especializada en el avituallamiento y el repostaje de barcos. El comité de empresa de la autoridad portuaria alerta de los peligros de instalar el centro de acogida.
1: Comunidad Valenciana.
2: Ford garantiza subir los salarios en la planta de Almusafes hasta un 5% y una paga de 1.000 euros anuales. El acuerdo laboral hasta el año 2030, que exige 8 sábados de producción obligatorios por empleado y año, impulsará el pacto entre la multinacional de Estados Unidos y la china Geely para fabricar hasta 5 modelos en la planta valenciana.
1: Deportes.
2: El circuito Ricardo Tormo de Cheste celebrará este fin de semana, los días 12 y 13 de septiembre, la séptima prueba del Campeonato de España de Superbike, una competición que afronta su fase decisiva con la disputa de la antepenúltima cita del calendario nacional. La prueba reunirá en el trazado de Cheste a 150 pilotos inscritos procedentes de toda España y de distintos países europeos.
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será el tercer álbum que publiquen, el sucesor del super exitoso Cowboy de la A3. En San Avanzad ya un par de temas, Instrucciones, el Bigger Splash y este, el Club de la Gente Sola. Bueno, pues queda punta per así per la agenda, para que nos hemos pasado.

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Aquí está J-Lo, Jennifer López, junta a Loco. Anteriormente se han pasado por así, Aiki, dame el tema, ahora que nos perdimos. Y Dani Ocean, y el último que ha presentado.

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4: El presidente de Estados Unidos, Donald Trump, agudiza su guerra comercial con Canadá y prohíbe la importación de productos lácteos, alcohólicos y motocicletas. El embargo entrará en vigor el 29 de septiembre. Esta medida no interfiere en el arancel del 50% a los vehículos y al acero canadiense a partir de enero de 2027.
3: Nacional.
4: Árboles o bicis. Las ciudades españolas no se adaptan al cambio climático lo suficientemente rápido. Un estudio publicado recientemente analiza los impactos climáticos y las soluciones en 850 urbes europeas. Pamplona destaca en movilidad sostenible y Cuenca en superficie arbolada.
3: Comunidad Valenciana.
4: Renfe retira 3 ABLU y 4 AVE de la línea Valencia-Madrid tras las reducciones de velocidad de los maquinistas. La operadora pública sustituye los ABLUs por trenes con menos capacidad para reducir el impacto de la decisión del sindicato de maquinistas de viajar a 200 km por hora.
3: Deportes.
4: El Gran Premio de España de Fórmula 1 regresa a Madrid 45 años después, del mítico Jarama a Meyrin. El trazado semiurbano de la capital recoge este fin de semana el testigo del circuito situado a las afueras.
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0: Si no lo habías oído y te lo preguntas, lo tienes en YouTube. Este remix, Andrés Onrubia, para Siloé, Todos los besos, una auténtica bomba.
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2: Son las 3.
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0: adaptan al cambio climático lo suficientemente rápido. Un estudio publicado recientemente analiza los impactos climáticos y las soluciones en 850 urbes europeas. Pamplona destaca en movilidad sostenible y Cuenca en superficie arbolada.
1: Comunidad Valenciana.
0: Renfe retira 3 ABLU y 4 AVE de la línea Valencia-Madrid tras las reducciones de velocidad de los maquinistas. La operadora pública sustituye los ABLUs por trenes con menos capacidad para reducir el impacto de la decisión del sindicato de maquinistas de viajar a 200 km por hora.
1: Deportes.
0: El Gran Premio de España de Fórmula 1 regresa a Madrid 45 años después, del mítico Jarama a Meyrin. El trazado semiurbano de la capital recoge este fin de semana el testigo del circuito, situado a las afueras.
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4: El Banco Central Europeo, que preside Christine Lagarde, ha tomado la decisión de subir los tipos de interés 25 puntos básicos, un encarecimiento del precio del dinero en la eurozona que lleva a la tasa de depósito al 2,5%. Solo han pasado 3 meses después de la anterior subida, que fue en junio de este año, y el motivo de la decisión al alza de septiembre es básicamente el mismo: una inflación que está desbordada por los shocks energéticos procedentes de la guerra en Oriente Medio, que sitúa la tasa del IPC de la eurozona muy por encima del objetivo que persigue el Banco Central Europeo, que es el del 2%. Concretamente, la inflación en la eurozona aceleró en agosto hasta el 3,3%.

0: Ana ante el nuevo curso de la Universitat Jaume I de Castellón por una de sus docentes, Salomé Pradas. Una de las principales entidades que agrupa a este colectivo, la Asociación Víctimas Mortales Dana, 29 de octubre, ha dirigido una carta a Jesús Lancis, rector de la Universitat Jaume I de Castellón, para trasladarle su preocupación y profundo malestar por la incorporación, un curso escolar más, de la exconsellera de Justicia Salomé Pradas como profesora sustituta en la Universidad Pública.
1: Deportes.
0: Madrid desplegará unos 1.350 efectivos de seguridad y emergencias para el Gran Premio de Fórmula 1 este fin de semana. Más de 1.000 policías municipales, 250 sanitarios y 60 bomberos participarán en el dispositivo durante los 3 días con el apoyo de unos 60 agentes de movilidad.
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2: La Casa de la Juventud del Ayuntamiento de Xàtiva ha puesto en marcha una convocatoria dirigida principalmente al público joven con una propuesta relacionada con la formación. La iniciativa destaca la apertura de las inscripciones para los cursos de preparación del C1 y C2 de valenciano, una propuesta formativa que contará con 20 horas de formación, 15 de carácter presencial y 5 de trabajo autónomo. Los cursos se desarrollarán hasta el 10 de octubre. El curso de preparación del C1 se impartirá los lunes y miércoles de 17:30 a 19 horas, mientras que el C2 tendrá lugar los martes y jueves de 17 a 18:30 horas. El precio es de 70 euros sin carnet Jove y de 60 euros para las personas que dispongan de este carnet. Las plazas son limitadas. Las personas interesadas pueden obtener más información a través de la Casa de la Juventud de Xàtiva. Con esta propuesta, la Casa de la Juventud continúa ofreciendo recursos y oportunidades dirigidas a las personas jóvenes de la ciudad.
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1: China, el gigante silencioso que monopoliza la tecnología para ser el líder mundial del coche eléctrico. 7 de las 10 mayores empresas de baterías para vehículos eléctricos del mundo son chinas. El sector trabaja ya en fabricar coches eléctricos con autonomía extendida a 1000 kilómetros.
0: Nacional.
1: El puerto de Ceuta, la estratégica puerta del Mediterráneo en el ojo del huracán, por alojar un nuevo campamento migratorio. La instalación portuaria está especializada en el avituallamiento y el repostaje de barcos. El comité de empresa de la autoridad portuaria alerta de los peligros de instalar el centro de acogida.
0: Comunidad Valenciana.
1: Ford garantiza subir los salarios en la planta de Almusafes hasta un 5% y una paga de 1.000 euros anuales. El acuerdo laboral hasta el año 2030, que exige 8 sábados de producción obligatorios por empleado y año, impulsará el pacto entre la multinacional de Estados Unidos y la China, Geely, para fabricar hasta 5 modelos en la planta valenciana.
0: Deportes.
1: El circuito Ricardo Tormo de Cheste celebrará este fin de semana, los días 12 y 13 de septiembre, la séptima prueba del Campeonato de España de Superbike, una competición que afronta su fase decisiva con la disputa de la antepenúltima cita del calendario nacional. La prueba reunirá en el trazado de Cheste a 150 pilotos inscritos procedentes de toda España y de distintos países europeos.
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0: 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Son las 7. 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
1: El presidente de Estados Unidos, Donald Trump, agudiza su guerra comercial con Canadá y prohíbe la importación de productos lácteos, alcohólicos y motocicletas. El embargo entrará en vigor el 29 de septiembre. Esta medida no interfiere en el arancel del 50% a los vehículos y al acero canadiense a partir de enero de 2027.
0: Nacional.
1: Árboles o bicis. Las ciudades españolas no se adaptan al cambio climático lo suficientemente rápido. Un estudio publicado recientemente analiza los impactos climáticos y las soluciones en 850 urbes europeas. Pamplona destaca en movilidad sostenible y Cuenca en superficie arbolada.
0: Comunidad Valenciana.
1: Renfe retira 3 ABLU y 4 AVE de la línea Valencia-Madrid tras las reducciones de velocidad de los maquinistas. La operadora pública sustituye los ABLUs por trenes con menos capacidad para reducir el impacto de la decisión del sindicato de maquinistas de viajar a 200 km por hora.
0: Deportes.
1: El Gran Premio de España de Fórmula 1 regresa a Madrid 45 años después, del mítico Jarama a Meyrin. El trazado semiurbano de la capital recoge este fin de semana el testigo del circuito, situado a las afueras.
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4: El Ayuntamiento de Xàtiva ha adquirido dos nuevos vehículos hídricos destinados a la policía local con el objetivo de continuar renovando y mejorando los medios materiales del cuerpo policial. Se trata de dos vehículos Ford Kuga, ambos con tecnología híbrida. De los dos vehículos adquiridos, uno estará destinado a las tareas policiales ordinarias, mientras que el otro contará con un kit específico para el traslado de personas detenidas, adaptado a las necesidades del servicio. Ambos vehículos incorporan los elementos y las opciones complementarias necesarias para su uso policial, de acuerdo con las prestaciones técnicas establecidas en el contrato y con la normativa vigente en materia de vehículos. La adquisición ha contado con un valor estimado del contrato de 74.380 euros, IVA no incluido, que incluye tanto el suministro de los dos vehículos como su transformación y equipamiento para el uso policial, entre los que se encuentran los sistemas de iluminación y señalización, elementos acústicos y otros dispositivos específicos. La incorporación de estos dos vehículos permitirá actualizar la flota de la policía local de Xàtiva y disponer de vehículos con tecnología híbrida, contribuyendo también a una mayor eficiencia en los desplazamientos habituales del servicio.
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7: Trabajar las habilidades caninas no solo es un ejercicio para divertirnos con nuestro perro, enseñarle habilidades que ruede entre nuestras piernas, que rueden objetos, que toquen objetos, que cojan cosas y todo este tipo de cosas, ¿para qué las utilizamos? Pues no solo trabajamos lo que es la propiocepción de nuestro perro, que el perro aprenda a manejarse todo su cuerpo, patitas traseras, andar hacia atrás y una serie de cosas que benefician, pero no solo eso, sino que podemos utilizarlo ante situaciones de conflicto, cuando el perro se agobia por algo o se asusta por algo. Meter ese tipo de habilidades ayuda a que el perro entre en un estado, como lo aprenden todo a través del juego y del afecto y de la comida, inmediatamente el perro entra en un estado emocional el cual es capaz de salir de estados de conflicto y es muy beneficioso para modificar conductas y para jugar con ellos y tener mucha mejor relación.
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8: 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Está a punto de dar comienzo el choque entre el Sevilla Fútbol Club y el Valencia Club de Fútbol.
9: Así continúen Víctor Barea, Mix Oyens, el partido del Valencia, Sevilla, el Estadi Ramón Sánchez Pizjuán. 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
8: Está preparado todo el Ramón Sánchez Pizjuán. También estamos preparados nosotros aquí en el estudio José Manuel Reina, en la Ciudad Deportiva de Paterna. Junto a nosotros Miguel Ángel Bosio. Miguel, qué ganas de que arranque el encuentro, ya, de que empiece a rodar el balón.
10: Ya, sin ninguna duda, ¿no? Porque, a ver, yo creo que en el aficionado valencianista está esa incertidumbre de a ver qué pasa hoy con el equipo, a ver si responde, a ver si va a tirar para adelante, si va a ser pasivo o qué. Y entonces, con muchas ganas de ver al equipo, ¿no?
8: Al final es una quinta jornada, pero decimos, necesidad de ganar, necesidad de sumar los tres puntos, a competir desde el minuto uno.
10: Sí, sí, el tema es sumar. Yo siempre lo digo, tú sumas y mira, por esos aficionados incluso que vemos en la televisión, que se trasladan hasta allí con su esfuerzo, sus ganas, y mañana más de uno tiene que a las 8 estar trabajando, pero les da igual. Entonces, ante esas expectativas, ante esas ganas de querer, tenemos que responder, ¿no?
8: Con un equipo, con novedades, con la presencia del capitán José Luis Gallá, con Otorbi repitiendo en el 11 inicial, con ese cambio de sistema que nos contaba Josep Rovira, pero sobre todo con esa situación de salir al terreno de juego a demostrar desde el primer minuto, después de las tres últimas derrotas que venimos acumulando, sobre todo en lo que fue la primera salida del curso frente al Deportivo de La Coruña el pasado fin de semana, con esa imagen ofrecida ante el Fútbol Club Barcelona. Ahora hay que levantarse, y para ello, Robi, ya tenemos a los protagonistas saltando al terreno de juego del Ramón Sánchez Pizjuán.
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8: Pues es el momento, la verdad, Miguel Ángel Bosio. Hay pues que ir a por ellos, que comienza a rodar el esférico. Lo dicho en la previa, salir concentrados, metidos y no dejarse sorprender por el rival.
10: Eso es básico, ¿no? Y principalmente tener claro que el rival tendrá sus opciones de atacar, pero lo que tenemos que ver más que nada es que nosotros neutralicemos, digamos, esos ataques, ¿no? Entonces, cuando tú ves al rival que se da contra una pared, es decir, eso es importante, y esperemos que nuestra pared sea firme, sea muy bien trabajada, muy bien concentrada entre los cuatro de atrás, y que no le demos opciones al Sevilla, ¿no?
8: Pues está todo listo, Robby, está todo preparado para que arranque el encuentro en el Ramón Sánchez Pizjuán.
9: Todo está preparado, así él está ahí, Ramón Sánchez Pizjuán. 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Y se perdió eso, lo que tenía que evitar. Y se perdió eso, lo que tenía que evitar Miguel Ángel Bosio.
10: Sí.
9: Porque si no es pueden costar cares. Pero ojo que recupera la pilota al Valencia. Se la emporta Danjuma. Ahí está el Sad Danjuma. Encarán, se embora en Danjuma. Al final ya lleva la pilota. El rechazo que él recupera Filip Urinić. Atacante el Valencia. En estos primeros instantes de partida. Ahí está Arnau Danjuma. Perisha banda izquierda. Danjuma de davanter. Javi Guerra de segon. Defende Micha punta. Les van de Starrino Suke Sato, que es el que te la pilota. Y busca ahí la ayuda de centrales. Espera que traga la pilota al Valencia. Jugada desde Darrere.
8: Venga, ahí vamos Pepe, a tocarla nosotros ahora un poquito.
9: Jugada de central. Ahí está jugante el Valencia. El pase de Filip Urinić. Que ya Dien está formando ese doble pivot. Ambaliu Dien. La pilota de Pepelu. Pincha el balón. Buscando a Javi Guerra, el de Chilet. Pero ahí atalla la defensa. Paréis Dien. Pero ahí la entrega mal. Se van a el balón fuera. Va a ser servicio de banda favorable al Sevilla.
8: Bueno, pues ahí tenemos, Miguel, la primera posesión para el Valencia Club de Fútbol en este arranque de partido.
10: Sí, a ver, es muy precipitado sacar

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1: campo, para el Sevilla.
2: Sí, es que el Sevilla, de acuerdo a lo que hablábamos de la temporada pasada, necesitaba una reestructuración, ¿no? Y bueno, la ha hecho, de momento le va bien. No le garantiza nada de cara al resto del torneo, pero
0: ojo, sí que el Sevilla pincha la pelota a Isla Ariara, Juan Iglesias, el balón a les mans del porter Dimitrievski, pero sí, Bosio, ha hecho una reestructuración total el Sevilla,
2: sí,
0: de jugadores. Pues bien, ahí está jugando el Valencia, traguen la pelota, se való de Gallá con Dien, la gran novedad, uy, el retorno a la titularidad del capitán del Valencia, jugando en esa banda izquierda, en Arnau Martínez, del lateral derecho, el ex del Girona, Juan Batra de banda al Sevilla, la pelota buscando a Isaac Romero, Isaac Romero para Miguel Sierra, la toca el Sevilla, ahí está jugante en terreno de Cho de Valencia, en Darrerín la pelota, buscando ahí a centrales, a Quique Salas, ahora para Suazo, el chilé, el capitán que busca la pasada en la derecha para Félix Correia, buscaba pinchar y se való en la frontal, pero ahí aparegut el porter de Valencia para hacerse a la pelota, Stole Dimitrievski en estos primeros 4 minutos de choque por tem. De la primera parte, empata 0 al marcador entre Sevilla y Valencia.
2: Hay una de las cosas importantes que a veces realizamos en defensa, que es una de nuestras, digamos, cosas pendientes por mejorar mucho, ¿no? Que es a la hora de hacer presión. No puede estar presionando un extremo izquierdo y un punta, y el extremo derecho estar mirando a las nubes. Es decir, cuando se presionan todos juntos. Y eso nos está costando. ¿Por qué? Porque bueno, le da facilidades al equipo rival de salir, de sacar el balón desde atrás, de jugar como quiere, ¿no?
3: Venga, a ver si nos toca a nosotros presentarnos ahora en campo contrario.
0: Juga el Valencia, traguen la pelota desde arriba de César Tárrega. Buscando ahí al suizo a Filip Urinić. Urinić y Tárrega en la pelota. Tárrega ahora buscando a Javi Guerra, que habéis ahí para oferirse, para iniciar ahí la jugada, ataque del Valencia. El pase de Dien buscando a Arnau Martínez, la tocaba Otorbi, balón para Javi Guerra, la vol control de Chilet, no la aperta, anem a veure una altra volta el Ixe balón que vol recuperar el Sevilla, se la emporta el Sevilla, vol iniciar ahí Rapic, el pase para Estasán, Lucas Estasán, este davanter belga, tres de las incorporaciones importantes que ha fet el Sevilla en este mercat. 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
3: Bueno, ellos queriendo mostrar esa situación de ser dueños del esférico, de querer llevar el partido a su terreno en los primeros compases de choque, pero defendiendo bien el Valencia de Carlos Corberán.
2: Sí, está trabajando bien. Lo que tenemos que cuidar, que era lo que decía Rovira antes.
0: Ojo, que Tornem a perder la pelota.
2: Claro,
0: es
2: ahí.
0: Es Sevilla el que te el balón.
2: Ahí es
0: Félix
2: el tema.
0: Correia.
2: Claro.
3: No tenemos que arriesgar en esos pases.
2: No, sí. Hombre, no puedes. No puedes regalar.
0: Ahora es Sato el que volía a jugar para Valencia. Jugant buscantas mid-centres. Espera que siga Filip Brunis. Jugante José Luis Gallá. El capitán le busca y se pase a Rere. Espera que siga Pepelu. Pepelu acompañante a César Targa ahí al centro de defensa. Buscanta metindre mejor y de balón. Ambel de Denia, Bore Sato en esa banda esquerra, pero está molta sola, necesita ayuda Sato, que está fento y todo soletes, ahí está Reynosuke Sato, pero necesita ahí ayuda, ahora busca el pase ahí para Gallá, Gallá que va a pinchar la pilota, Dislaria la trae defensa el Sevilla, vol recuperar el balón, el Valencia ahí aparece Pepelu, para hacerse a la pilota, buscante el pase para César Tárrega y ahora ese balón para Arnau Martínez que enderreix la pilota para Stole Dimitrievski, que ya juega de seguida, buscando a Pepelu. Pepelu buscaba el pase ahí para Filip Urinić. No,

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1: Bueno, tuvimos la primera aparición de Sato en aquel costado izquierdo. Importante las ayudas, Miguel.
2: Claro,
1: por momentos estuvo solo el japonés.
2: Por eso te digo que Gaya le está mirando desde atrás. Chico, desdóblale.
1: Sí, arrastra
2: una marca, métete en diagonal, pero no te quedes mirando a ver qué es lo que te hace tu compañero, como diciendo, bueno, la cosa no va conmigo.
0: Ahora que trata de chuar a Valencia, Arnau Martínez en banda derecha, busca Otorbi, pero ahí Atayat Suazo lo incorpora. Sí, David Otorbi recupera de nuevo el balón. El Sevilla es Fofana, el francés en la disputa y esa pilota en Alidien. Y el balón que va a ser para el Sevilla en la falta que le han fet a Fofana, el jugador del Valencia.
2: Pero es bueno el ritmo de juego, que está teniendo el Valencia, está presionando en determinados momentos y buscando muy bien el obligarles a jugar, como quien dice, ¿no?
1: Sí, fíjate, esa situación de presión de 2-1, de Dien y Otorbi.
2: Claro.
1: Denota intensidad, que eso es cuanto menos lo que debe mostrar el equipo.
2: Claro, eso mantenerlo durante los 90 minutos.
0: Ojo, que ahora la pelota la recupera el Sevilla, se la importa Gumé, busca Estasán de que retalla. 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
1: Pues está advirtiendo el colegiado. Le están advirtiendo desde el VAR que se está revisando la acción. Así se lo traslada a los futbolistas. Dimitrievski, que lo que quiere es que el jugador del Sevilla se levante. Una primera repetición daba la sensación como que ya había perdido, digamos, la posibilidad de continuar la jugada, porque se desequilibró el futbolista del Sevilla. No sé hasta qué punto. El colegiado, recordemos, en el día de hoy, Busquets Ferrer, asistido por Del Cerro Grande.
2: No, a mí lo que no me gusta fue hoy en día es como el jugador del Sevilla ahora sigue tirado en el suelo, revolcándose y vamos, es que primero que fuera de juego.
1: Exacto, nos están
2: primero
1: mostrando
2: fuera
1: la repetición
2: de
1: la jugada y puede que en el inicio de la acción
2: sí.
0: No ni res, el árbitro dice que no ni res, que sigan. Revisada la jugada pel VAR, pel del Cerro Grande. Busquets Ferrer diu que no hay nada, que sigan, y per tant se va a remampendre el partit. Es que así no, en el Ramón Sánchez Pizjuán.
1: Había un segundo futbolista del Sevilla que también pedía penalti cuando era Gaya, que tenía el esférico.
2: A ver, esa es para mí cuando me dicen cuál es la diferencia del fútbol de antes al de ahora. Es decir, yo creo que antes éramos más leales los jugadores. Es decir, no contábamos tanto cuento ni contábamos tanta historia de este tipo, de que me ha tocado, me ha pegado, me ha mirado, que me han dicho.
0: Ojo, balón ahí a la esquina de centrales del Valencia. De no ni una caiguda, si protesten absolutamente tot.
2: Claro.
0: De no ni una caiguda del davanter del Sevilla, pero a mí desde así d'alt no m'ha paregut res, pero sí es que protesten absolutamente tot. Continúa el choc, jugante el Sevilla.
2: Porque es la temática de protestarlo todo y de cuestionarlo todo, y me pegan y me caigo y me duele y te pegan, te tocan la rodilla y te agarras la cabeza.
0: Bueno, pues este en el minuto 8.
1: No hubo nada.
0: De esta primera parte continúa el 0-0 el marcador. Cuantari no baló, ya espera Danjuma, corre el neerlandés, ahora que entra Islaria Danjuma en el 1 contra 1. Continúa Danjuma la pilota. Danjuma busca el pase para Lidien en la frontal. La dice Lidien para que entra Arnau Martínez. Busca el lanzamiento ahí Arnau Martínez. El rechazo una otra vuelta.
2: Vamos.
0: Ahí espera Javi Guerra. Ahora es Javi Guerra que fica la pilota a Islaria. La entreteix, pero recupera la pilota. Ve.
1: Venga,
0: recuperen
1: vamos.
0: El balón.
2: Tiene que haber un tiro fuera del área.
0: Atindre la pilota. Y es ahora Rino Suke Sato. El japonés, el que te lo ha Juan Perisha, banda izquierda, derecha, Dien y Sato. Sato en la pilota, Sato que busca el pase y entre línea, espera Danjuma, vuelve Danjuma que trata de Narsen. El balón que acaba recuperando una otra vuelta al Valencia. Ahora desde la derecha, Javi Guerra busca la centrada y no ni a ningú, ahí no ni a ningú. Y el balón que arriba, Perisha banda, José Luis Gallá para tornar a recuperar la pilota. Abore que buscaba el pase, Sato, pero Dien. Y el balón pues va a ser córner, ha provocado el córner. El primer el Valencia en este comenzamiento de partida, sí.
2: Bien.
0: Al Ramón Sánchez Pizjuán. Y de momento en vista ahí, pues una buena jugada elaborada en ataque, amarribada. Tenim presencia. El Valencia intentando en este comenzamiento de partida aquí de Carlos Corberán.
1: Posesión larga y con muchos efectivos que se sumaban al ataque, Bosio. Vamos a ver cómo sea este primer córner.
2: A ver.
0: Va Filip Urinić a traer el córner desde el cantodre de la portería del Sevilla. Va el Suiz, va Urinić, la pilota amunt, el balón que trae Quique Salas, a rebucha de capa, Junyant, la pilota la Seguaria, pero torna a recuperar la pilota al Sevilla. Ojo que se va, buscan ahí la contra. Que veo Torbi, que veo Torbi a Chudant, que veo Torbi a Chudant. Sí, señor, era César Targa, pero a recuperar la pilota, buena ayuda defensiva ahí de David Otorbi, tallando una contra del Sevilla.
1: Sí, porque el mismo David se había metido en un lío con esa entrega. Corrigió bien el 27 del Valencia Club de Fútbol, Bosio.
2: Sí, estuvo, a ver, ellos se quedan más replegados, ¿no? En un córner suben los más altos y se quedan más replegados, y es su obligación contrarrestar un posible contraataque.
0: Bueno, pues arriba está el primer cuarto de partido. Empatas el marcador. Cuantara combina B. Arnau busca Otorbi. Entra Otorbi en la área. Abre Otorbi que busca la centrada. La treta Odiseas. La treta el portero Odiseas. Porque esta ayuda de ataque era buena. Ahí de David Otorbi que había entrado ahí. El canteral Valencia buscante. Y esa banda dreta centrante buscan la rematada ahí.
2: Es buenísima.
0: De Danjuma. Pero Odiseas a treta y se való. Pero bueno, el Valencia de momento está teniendo presencia, está teniendo arribada y sobre todo mostrando una cara bien diferente a la del últimos partidos, sí. Que eso era muy importante. Ojo, ese balón que buscaba Yuri, espera Javi Guerra, recupera Arnau Martínez, o vol recuperar Arnau Martínez, aparece ahí Dien, ve Dien para hacerse la pilota. La actitud es buena, la predisposición también la que está mostrando el Valencia en estos primeros minutos, en este primer cuarto hora que se está cumpliendo así. El Ramón Sánchez Pizjuán tratando de arribar a la portería del Sevilla. Ahora es Rinosuke Sato, pero le ha llevado el balón. Ahí a Gumé, que busca el pase en Yar, pero al davanter para Estasán. Ojo la pilota que vol recupera Isar Romero, pero ahí está el Valencia, molt bé defensivamente, para que Dien perdi ese balón. Y el recupera el Sevilla, atacará Perisha banda esquerra, Félix Correia, que per la pilota el portugués. Per la pilota el portugués, la recuperemos vosotros. Y de momento a mí me está agradando el equipo. Es pronto, porté no más 15 minutos. Sí. Pero es una imagen completamente diferente a la de Riazor y a la de Barcelona.
1: Sí, el equipo compite, Miguel, es como otra premisa inicial.
2: Es otra actitud, ¿no? Entonces, cuando vos ves un equipo que lo busca, que quiere, que tiene a un Sevilla metido en su campo, en casa, ellos, es que eso es lo ideal, ¿no? Para nosotros. Y esperemos que continúen así.
0: Bueno, pues ahí está jugando el Valencia. Ahora es Arnau Martínez. Buscan las centrales. Ahora el pase para Gallá. Gallá a la izquierda. Para Rinosuke Sato. El japonés que trata de chuar. Buscar el pase para Luis Dien. Dien ahí para Sato. Y Sato la pasada arrere. Para Pepelu. Pepelu y Tárrega. Es dos centrales hoy del Valencia. Buscan el pase para Otorbi. Otorbi combina en Urinić. El miscampista suiz. La dice en otra vuelta. Espera que siga Pepelu, el que inicie el choque desde darrere, tocando en curteta ahí para Dien. Dien y Sato, el de Mali en la pilota, busca y se ha pasado a mesa las carras para Gallá. Gallá que juega de primeres, el balón que acaba de nuevo en Speus de centrals del Valencia. Tárrega y Pepelu desde darrere, buscando a Javi Guerra, y ahora Javi Guerra, que daba la presión, jugador de Sevilla, enterris la pilota, buscando al porter del Valencia, Dimitrievski, que es hiper completo de la Segua portería. En este minuto le dic 10 de esta primera parte. Buen comenzamiento de partido del Valencia, así en el Ramón Sánchez Pizjuán. Abore, que pota arriba Javi Guerra. Arriba Javi Guerra, en esa banda. Javi Guerra, que trata de ganarse en la disputa y se baló. Acaba Nansen en fora, servicio de banda. Va a ser per la Valencia, pero creo que la toca Quique Salas o sí, Beco bien. Reya, que también estaba ahí acompañada la jugada.
2: Bien, Javi Guerra disputó un balón, ves, con ambición, con ganas, con ganas de ver posibilidades de ataque. Eso es lo que nos falta, eso es lo que queremos tener.
1: El equipo está metido en partido, cumplido ya el primer cuarto de hora. Vamos a un Valencia que sabe lo que hay hoy en juego y la necesidad.
0: Ojo, que era ataca el Sevilla, contra colpecha el Sevilla. Que Vega ya. Que Vega ya con Lea Llevata ahí. La pilota a Miguel Sierra, porque no ha jugado ahí en una contra. Ahora intenta la Valencia rápido. En Bonar Danjuma, Bore Danjuma, que arriba en línea Fons. El balón arriba y no trova ningún para rematar. No trova ningún para rematar. Y el balón para el Sevilla. Se la emporta Fofana. El francés en la disputa en Ubrich. Ojo, y a Fofana, que busca el pase. Pero ahí estaba Molve César Tárrega. La pasada para Isaac Romero Sancantat. Millora el davantero el Sevilla. Ya está atenta ahí César Tárrega para enviar. Y se baló fuera y que siga servicio de banda.
2: Claro, jugar fácil, sencillo. No puedes salir jugando, pues la toca fuera y ya está.
1: Mira, yo el principal peligro de momento que estoy viendo es hemos tenido diversas situaciones de errores que han facilitado opciones de ataque.
0: ¡Ojo
1: de
0: a Sevilla! ¡El balón! Se apilota ahí. Uf,
1: ¡qué susto!
0: Que buscaba el remá de Miguel Sierra Dislaria, pero la jugada estaba ya invalidada. 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Busca el pas en llarg ahí, pero Torbi no va a arribar. La pilota se va a pedre per línea de banda. Y el balón que va a ser per al Sevilla. Pilota desde la parte izquierda.
2: Está bien, pero ves, pierdes un balón y lo pierdes casi a 10 metros de la línea de meta de ellos, ¿no? Es decir, tú puedes adelantar el equipo y ir a presionar ahí, a que no puedan salir jugando.
0: Ahora ni a falta del Valencia. Y el balón que va a ser Peral Sevilla.
1: Fue de Pepe y Valencia.
0: Sí.
1: Es interesante ver cómo ataca hoy el equipo, porque tiene por derecha a un David Otorbi muy pegado a la línea de Cali. Sin embargo, por banda izquierda, una situación diferente. Con Sato, que seguramente va a tender más a ir hacia el centro.
0: Bueno, pues balón Peral Sevilla. Traguen las pilas desde arriere. Desde la segunda defensa. Es Castrín. El que vol jugar en llar per Astassan, Lucas Astassan, ahí talla Vega ya. La pilota Dien, que no controla, la perte el de Mali. Ahí recupera el Sevilla y ahí se perdues son molt perilloses. Ojo que ahora ahí ni a falta. Aneu a veure porque está el jugador del Sevilla, Miguel Sierra. Ni se ha topetado ahí. Que ha tingut amb Urinic, el suís. Y el canterá del Sevilla.
1: Sí, entra, se han podido entra, hacer daño los dos.
2: Entran los dos.
1: El típico golpe de que igual uno choca hueso con hueso.
2: Claro. Entran los dos.
1: Fue con todo Filipa al suelo. Señaló la falta de quién. De Filip. Porque parecía que el balón se le había ido, ¿no? A Sierra.
0: Sí, pues a Pitat.
2: Ahí se lava las manos el árbitro y dice:
1: se la va a dar al Sevilla, es una falta peligrosa.
2: ¿Con quién quedó bien? Con los locales. Pero sí. Si es una disputa de balón, es decir, te digo más: ese balón la disputan de esa forma y el árbitro tiene que seguir dejando jugar.
1: No, pues no, es para el Valencia, es para el Valencia.
2: Ah,
0: sí, va a ser para el Valencia, está parlante ahí.
1: Me había parecido muy raro que señalase falta del Valencia porque se le escapa por completo el balón.
0: Malo para Valencia, la trao Pepelu. Pepelu que la tira fuera. Para que siga servicio de banda favorable al Sevilla en este minuto 22. Ganemos a Bore porque Tárrega se embaterra. Tárrega está en problemas.
1: Uf.
0: 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Pues un contratemps.
1: Nueva lesión, Bosio, contratiempo ahora en este minuto 22 de encuentro con César Tàrrega, que no puede seguir en el encuentro. Recordemos, volvió a la convocatoria Justin de Haas, pero tan solo completó un entrenamiento y va a apostar por Iker Córdoba, que ya sumó minutos el otro día frente al Barcelona.
2: Sí, sí, es un chico que bueno, que lo mismo que hablábamos con Otorgi, ¿no? Es un jugador que quiere ir sumando minutos en el equipo. Y bueno, y aquí hay una oportunidad.
0: Bueno, pues ahí está Iker Córdoba. Atre, jugador de la academia, Atre canteral, dorsal 36, va a tindre minuts davant el Barça quan se va a lesionar Diakabi. 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
1: Sí, al final és darle continuïtat a lo que vimos el otro día sobre el terreno de juego ante una desgracia, la lesión de Tàrrega. Yo creo que sería un riesgo, ¿no?, meter a Justin de Haas a estas alturas de encuentro y además sin haber tenido la opción de calentar.
0: Bueno, pues juga el Sevilla contra Temps, el que ha tenido el Valencia en esa lesión muscular de César Tàrrega, que esperen que no siga muy greu porque son moltes les lesions també, fins a 8 jugadors.
2: Sí, reiterativas.
0: Sí. 9 lesionats. Pero bueno, pues ahí talla el Valencia, envía la pilota llarga José Luis Gallá. 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
1: Nos daban imagen de banquillo, Robi, aparecía César Tàrrega con hielo en la parte posterior del muslo, pierna derecha era.
2: Sí, sí.
0: Balón en banda que trae Sevilla, la pilota penchada de Islaria, ojo y se balón. Ahí se. Segut, cree que ha Segut ahí. Fofanal que ha buscado y se lanzamiento que ha tocado en un jugador del Valencia y Senat fuera. Desvían la trayectoria y será córner para el Sevilla.
1: Córdoba. Decía que tocaba ahí en el joven central del Valencia que acaba de saltar al terreno de juego.
0: Ojo al córner, ojo al córner que va a Traoré. El córner que va a traure el Sevilla desde el canto.
2: Atentos.
0: Dret de la portería del Valencia. Ojo esa pilota. Dislaria. La treta ahí. El balón Filip Urinić. Ayunyant. Y se való. Ahora reclamen falta de Sato. Falta de Sato sobre el jugador Sevilla. Tarjeta. Tarjeta groga para el jugador japonés del Valencia. Perilla entrada sobre el jugador del Sevilla.
2: Pero si está de espalda,
1: se la cabeza y no lo
2: está,
1: ve, ¿no?
2: Está de espaldas y levanta el pie porque el balón está en el aire. Pero no hay ninguna intención de pegar y va el árbitro corriendo y le saca tarjeta. Es que no. ¿Qué es falta? Claro que es falta. Pero si tú estás de espalda a la jugada, es decir, realmente le pega. Realmente le pega al jugador.
1: Le pega
2: del
1: en el
2: Sevilla.
1: Rostro, llega tarde, pero es verdad que baja la cabeza. Yo creo que Sato no le ve, lo hace sin ningún tipo de intención. Pero... el colegiado ahí no duda y castiga con cartulina amarilla, entendiendo que hay juego peligroso. Vamos a ver cómo reacciona ese contratiempo con la lesión de César Tárrega. Recordemos, ha entrado Iker Córdoba al terreno de juego.
0: A teniente está en el Services Medics del Sevilla. Abore. Si el jugador puede continuar o no. De momento está Calfante en la banda. Percy de Cas no puede continuar. 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
1: Desconozco si hay pausa para la hidratación en el día de hoy, pero vamos, sería una buena oportunidad para, ya que está siendo atendido el futbolista del Sevilla, si ha de parar el encuentro, que mande a jugadores a sus respectivos banquillos. Lo importante es que se encuentre bien después de haber recibido ese golpe. Típico golpe que recibe uno en la mandíbula y que
2: descoloca.
0: Pues abre Suazo Salsa, se va a retirar a la banda el Chile y capital Sevilla. Sembla que va a poder continuar, bueno, pues
1: se
0: mientras
1: ahí,
0: se reincorpora
1: también
0: desde la banda Gaby Suazo, va a traer la falta el Sevilla. Falta jugada a balón parat, siempre atenta ahí el Esmarques, que no ni es que en desachustos defensivos. Allá hizo falta que votar el Sevilla. Apertura.
2: Venga,
0: ahí a la banda
2: solidez.
0: Derecha. Ojo que retalla. Penche la pelota de Islaria. Trete. Y se va a lo José Luis Gallá. Otorbi, que la bola a Yuñar. Ahora que se la importa ahí Otorbi. Le queda la pelota a Javi Guerra, que venía a seguir la jugada. Javi Guerra. Está ahí en moltas soles. Acaba perdente el balón. Javi Guerra recupera una otra vuelta la pelota. El Sevilla. Es Quique Salas, que se había incorporado ahí el ataque. Ahora la centrada. Ahí de Lucas está San, busca a Miguel Sierra, no arriba. Y ahí la avantaje y la pelota. Espera a Valencia. Pero a José Luis Gallá, que ya trae la pelota.
1: Venga, vamos.
0: Buscante ahí a Suiz, a Urinic. La toca Danjuma, Herrere.
1: Están ellos con
0: Dien.
2: Claro.
0: Bien, buscante ahí a Arnau Martínez.
2: Hay que jugar
0: Arnau
2: arriba.
0: Martínez busca a Danjuma. Ahí entre líneas, sabore Danjuma. Danjuma la pelota. Ahora busca escorarse ahí en esa banda derecha Danjuma. El balón para Arnau Martínez. Busca una otra vuelta la pasada para Otorbi. Otorbi para Arnau Martínez. Venga, bueno, tienen que aprovechar la inferioridad numérica del Sevilla. Y ese balón que continúa Otorbi. Per banda. Abore Otorbi. Se embaca para ahí. Se retira. Vol jugar ahí Javi Guerra. Otorbi Javi Guerra.
2: Área,
0: pero acaben perdiendo la pelota. Se la importa al Sevilla. Fofana. Ahí en Dien. Dien y Fofana. Recuperen la pelota. Pero hubo falta. Hagut falta Javi Guerra. La que le han fet al jugador del València. 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
1: Valoraciones, Bosio.
2: Sí, es lo que estaba diciendo Rovira ahora, ¿no? Un equipo que en todo momento está queriendo el balón, está queriendo jugar, está queriendo dar la cara. Y yo creo que llega un porcentaje, no soy de porcentajes yo normalmente, pero que lleva durante buenos momentos de lo que van hasta ahora, los 30 primeros minutos, metiendo al Sevilla en su detrás, en su portería, ¿no? El Sevilla evidentemente ha tenido sus contraataques, pero se han neutralizado bien. por parte de nuestros defensas y eso es importantísimo, ¿no?
1: Mira, ahora, curioso, perdona que te interrumpa a mí, pero estamos viendo a Luis García Plaza, el míster del Sevilla, que no hace ninguna gracia que estén las cámaras y el micrófono ahí para dar las instrucciones a sus futbolistas. Es lo que tiene el fútbol hoy en día. De hecho, coge a los suyos y se aparta. Se los lleva. A ver si podemos escucharle.
3: Creo que... Vamos a seguir, chavales,
4: Esta es la disposición.
3: Escucha, escucha.
4: Esta es la disposición de ellos, ¿vale?
1: El compañero de sonido técnico dice: yo hago lo que me mandan. Pero Luis García Plaza y,
2: claro,
1: y el resto de miembros del cuerpo técnico estaban diciendo que se alejen. De hecho, se ha ido un poquito más hacia zona de dentro del campo.
2: Sí, pero el micrófono sigue andando, pues tiene piernas.
1: Bueno, el que ya ha dado las instrucciones también ha sido el míster Carlos Corberán. Están ofreciendo ahí repeticiones,
0: bueno, pues,
1: pasando sobre el terreno de juego y también la lesión de César Tárrega.
0: Se va a remampendre el partido en este minuto 33 de la primera parte. Empata 0 al marcador después de esta pausa para la hidratación. Va a traer la pilota. El Valencia la va a ficar en movimiento. Filip Urinić desde la banda derecha. Ahora sí también a balón parat. Pueden crear perill, pueden tindre arribada y pueden marcar algún gol. Allá va el suizo Filip Urinić, va a pinchar la pelota de Islaria al Sevilla. El balón amunt, ahora ese balón, el rechazo en un jugador al Sevilla, pues va a ser córner.
1: Venga, va.
0: Bien. Va a ser córner, bueno, porque ha tocado en un jugador al Sevilla y esa pelota que había pinchado en la falta. Filip Urinić. Y el balón, la treta es el cantó, pero al Sevilla, pero al Valencia.
2: Bien sacada la falta, es decir, a partidos anteriores, me acuerdo que inclusive 3-4 córner que lo sacábamos en corto y era un contraataque del equipo rival.
1: La puso bien Filip ahí, ¿eh?
2: Sí, ahí estuvo fenomenal porque cae entre el punto penal y el borde del área grande.
0: Urinić. Ahora ese córner es el cantó de la portería del Sevilla. Vingo, una otra jugada, balón para otra oportunidad para Valencia. El balón de Islaria, la trago ahí Quique Salas, el central de Sevilla, que dio que se embache en Tosca Pamunt. El Seus Companys. Ahora es Gallal que acaba tocando esa pelota, la envía fuera. Y el balón para Sevilla, trago en Rapicic. El balón, ojo que le pasa ahí a Pepe Lu, pero a Lucas Estasán, mismal que el davanter belga no ha estado precis, porque ese balón ahí era una errada y este es Errades. Pueden costar carísimes.
2: Pues sí, si el balón no te puede pasar por no puedes calcular.
0: Ojo, la pilota, espera, Sevilla, el balón pincha de Islaria. Llanzamente, ahí sense problemes. El llanzamiento de Félix Correa, el portugués, sense problemes. Pero al portero del Valencia, pero Stole Dimitrievski.
1: Si era el propio Félix Correa el que antes estaba, pues, libre de marca, si lo hubiera visto su compañero.
0: Está Dan Juma, Está Dan Juma en problemas.
1: ¿Otro?
0: Dan Juma a terra. Ahora no sé si te gusta alguna topetada en algún jugador del Sevilla, pero Dan Juma a terra en el cercle central. Yo creo que se queixa de alguna topetada.
1: Sí, parece más
0: bolsada o manotada.
1: Exacto,
0: de Castrín.
1: Golpe en la nuca, ¿no? En la cabeza, en la parte
0: de
1: posterior.
0: Sí, se está llevando las manos ahí.
1: Protesta Gallá, protesta también Javi Guerra. A ver, ahora nos muestran la imagen. Es Dimitrievski. Sí, sí, vamos, se entiende por completo. El central del Sevilla.
2: Sí, es que no
1: y
2: mira,
1: le da un golpe en la cabeza.
2: No mira el balón. Es decir, va por el cuerpo de él.
0: De feta pita falta.
1: Sí, falta para el Valencia.
0: Y ya trete el Valencia. Es Sato el que te la pilota. Sato buscan precisamente a Dan Juma. Dan Juma volía a combinar en Javi Guerra. No pot. El balón que la yuña. La defensa sevillista, la pelota para Pepelu. Pepelu que la torna a yuñar, buscant ese balón cap a la frontal del área del Sevilla. Ahí va Munto Torbi, también anava Filip Urinić. Finalmente la acaba tocando de cap. El Valencia recupera la pelota Javi Guerra, buscaba combinar en Dan Juma. Ahí no ha podido arribar. Atrete la defensa el Sevilla, yuñant esa pelota que torna a recuperar. Ahí el Valencia, encara que la había tocado Arnau Martínez, pero última vuelta. Y el balón en servicio y banda. Que va a ser para el equipo de Luis García Plaza. Para el Sevilla. Van a reincorporar ya a Suazo, El chile. Suazo ya está sobre el terreno de choque. Y ahí está jugando el Sevilla. Ahora per banda dreta, Juan Iglesias. Le jugó el Getafe, ahora en los files del Sevilla. Pilota arrere, Vera Castrín. Castrín que va a jugar en Yark. Buscante el pase ahí para Correia, para Félix Correia, el portugués que se aporta la pilota. Félix Correia que busca y se va a lo Peruca, está sano. Ojo, el remate. Senanata y no ha podido rematar el davant, pero estaba en fuera de choc. Estaba la jugada invalidada, pero fuera de choc. Isaac Romero que había buscado Tisha. Centrada para Lucas Estasán, el davanter belga. Y la jugada estaba invalidada.
1: Sí, ya se quedó en posición antirreglamentaria el jugador del Sevilla. Hay que tener cuidado con esas situaciones. Opción de remate ahora para ellos, Osio.
2: Sí, a ver, a pesar de que las marcas estaban bien realizadas y eso, lógicamente el Sevilla te va a crear algún problema que otro, ¿no? Eso es evidente porque tienen buenos jugadores. Pero el tema es no darles opciones.
1: Estuvo bien ahí Iker, encima del delantero del Sevilla, impidiendo el remate.
2: Sí.
1: Importante que entre bien en partido, teniendo en cuenta que no ha tenido opción para calentar por la lesión de César Tárrega. Y ahora el que está dolorido es el atacante del Sevilla, que está teniendo el terreno de juego, Robi.
0: 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Este davanter belga, tres de los fichaches de esta temporada.
1: Se queja del hombro, parece.
0: Del Sevilla. Sí.
2: No pues sé si es.
0: De Porto al Valencia. Arribando al minuto 40. Este me encara en el 39. Tram final de este partido. Pero se van a fechir algunos minutos. 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Davanter.
2: ¿Tarjeta?
1: No, sin tarjeta.
2: Ah, parecía que le estaba sacando una tarjeta.
1: No castigo con captura amarilla esa acción de Pepelu en la que sí, claramente agarró a Isaac Romero.
0: Y va a ser falta para el Sevilla. Ya falta. Lateral. Va a buscar ahí. Penchar la pilota. El jugador sevillanista falta. Allá va Suazo. El balón de Islaria. Ojo. Que hasta tapón Quique Salas. De rematar. Le había pasado per davant el balón a Javi Guerra. Y apunta Stat Quique Salas. De rematar mejor. Porque era una jugada perillosísima.
2: Y es que ese tipo de errores pueden ser catastróficos. En el sentido que...
0: Ojo, que continúen atacante. Ahora es Lucas Estasán. Ve ahí Iker Córdoba. Hay un antisha pilota, pero recupera Castrín. Castrín la pilota. Buscante el pase para Fofana. Recupera de nuevo la pilota el Sevilla. De nuevo. Ahora reclamen una falta de Urinic. Sí. Falta de Urinic. La falta de Urinic. Sobre el jugador del Sevilla es lo que acaba de pitar Busquets Ferrer. Y la falta de nou per al Sevilla. Falta ahí sobre Isaac Romero, davanter canterà del Sevilla.
2: Es que le toca el brazo Urini cuando el jugador del Sevilla gira y se agarra el pecho y la mandíbula. Y es que a mí me daría vergüenza hacer cosas de esas, te digo.
0: Ojo, esta falta, siempre perilloso este jugador de Sabaló Parat. Echa ahí, van a pinchar la pelota. Allá va Suazo, el chilé, pincha esa pelota de Islaria, el balón que trau de cap José Luis Gañá, ñuñante esa pelota, pero torna a recuperar y se rechaza el Sevilla. Es Miguel Sierra el que se emporta la pelota. Continúa Miguel Sierra buscando el pase para Fofana, el francés, para Suazo. Suazo mesa a la izquierda buscando a Félix Correia, el portugués. Encaranta ahí Félix Correia dice la pilota arriba, espera Suazo, ojo el remate, Sembalt. El remate de Castrín, se había incorporado el central Andrés Castrín. Y el balón perdal de la portería del Valencia, de Stole Dimitrievski, en este minuto ya 42 de la primera parte. Así en Sevilla, el Ramón Sánchez Pizjuán empata a ser el marcador en este tram final del primer temps.
2: Vamos a ver, esto va por etapas dentro de un partido, ¿no? Entonces hubo un momento que el Valencia tenía la pelota y atacaba más y metía el Sevilla dentro de su portería. Ahora nos están metiendo ellos a nosotros. ¿Por qué nos sacamos en largo y arrastramos el equipo al centro del campo? Es decir, pero no como los pelotazos que estamos tirando ahora, que se lo tiramos y no hay apoyos de nadie. Es decir, tú sacas todo el equipo y ya metes la pelota arriba y a pelearlas todas en el centro del campo.
0: Ojo ahí, ahí se paró. Que ha recuperado el Valencia Gallarrere. Allá para el soporter, para Dimitrievski. Dimitrievski que trago en curteta ahí buscando a Iker Córdoba. Este ahí para Danjuma. Y a Iker Córdoba que allá acaba Junya la pilota buscando a Danjuma. Se la importa el neerlandés. Danjuma la pilota, busca Sato. Perisa banda esquerra, inicia la jugada de ataque el Valencia. Sato buscando el pase ya para Danjuma. Pero ahí arriba Suazo. Ahí arriba Suazo para tallar y se való para enviarlo fuera. Y para que siga. Servici de banda para el Valencia. Desde la parte esquerra, terrain de choque del Sevilla.
1: Venga, va a ver si
2: está listo. Ahora sería bueno un golazo.
0: Sato Arrere buscando ahí a central. Iker Córdoba y Pepelu. Pepelu, Iker Córdoba. Ahí está el cantera del Valencia. Buscando a Sato, que torna a jugar a Rere. Espera que siguen centrales del Valencia, el que traguen ahí jugada la pilota. Ahora es buscando a Raúl Martínez. Se la importa ahí el catalán Raúl Martínez a trompicons, pero se la importa. Se quichaba Raúl Martínez, una falta. El árbitro de Ikeroni Arres, que sigan. Y la pilota espera David Otorbi. Otorbi bien. Bien a la pilota. La toca ahí a Rere, espera a Pepelu. El de Denia que cambia el choque, busca la banda esquerra, pero José Luis Gallá. El de Pedreguer buscando a Sato, la toca a Rere. Y se való para que siga Iker Córdoba, el que la juega de nuevo en curté para Sato. Ahí la presión del jugador del Sevilla. Pero bueno, ahora y se való que trago el Valencia. Arnau Martínez buscaba el pase para Otorbi, pero ya Tallat. Quique Salas, 6 minutos de temps extra, 6 minutos de temps a fechit. Es lo que queden, ya viene Aut Moltes interrupciones en el partido. La lesión de César Targa. También les lesiones, paradas que Aut para atender el jugador del Sevilla. La parada para refrescarse, pues 6 minutos. En cara le queden a esta primera parte.
1: Cuando mucho hará tiempo, ni una falta favorable
0: al Sevilla.
2: Le pito una falta a Gallá que no es falta.
1: No es falta para nada, ¿no?
2: Para nada. Es una disputa de
1: se
2: balones.
1: Se enfada el capi con razón porque llega, claro, anticipa. Sí,
2: son disputas de balones, jolín.
1: Y le das una opción al Sevilla para colgar el balón interior del área. Claro. Porque da la envergadura de sus futbolistas. Es una acción que van a querer explotar.
0: Va Juan Iglesias. Va el lateral del Sevilla, Juan Iglesias. Penchar y se pilota. Dislaria el Valencia. Bore Juan Iglesias. Pencha y se való. Dislaria. Ahí Javi Guerra que te la avantache. Ojo, entra Correia, se la porta Correia. Correia en la pilota, el balón, Dislaria, el llançament fora, més mal.
2: Menos mal.
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1: Era Isaac Romero el que ha dispuesto de esa opción después de que ellos hayan ganado el duelo en el que
2: es un error muy grave de
1: Correia sobre Javi Guerra.
2: Pero es un error muy grande de Javi Guerra. Él no tiene que dejar botar el balón. Él tiene que atacar ese balón a la hora que se entran y tirarlo hacia adelante, hacia donde sea, pero hacia adelante.
0: Bueno, pues a la hora que deja botar. Sevilla. 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Ahí está Luis Dien, la disputa esa pilota. Gallà, el balón es para el Sevilla. Acaba tocando el capital Valencia. Y es servicio de banda favorable al Sevilla. 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
2: Es que puede imposible que piten fuera de juego.
1: Sí, lo han pitado. Yo tengo mis dudas, muy ajustado, pero han señalado fuera de juego.
2: Sí.
1: En esa acción, pero
0: a mí también,
1: eso es lo que tiene que hacer el Valencia, tener esa capacidad, claro, ofensiva que
2: esta de meter
1: es la
2: miedo.
1: Gran ocasión que hemos tenido en la primera mitad y es en tiempo de descuento. Decirle al Sevilla, haz tu fútbol, pero que sepas que nosotros también tenemos.
2: Claro, que en cualquier momento, como te descuides, ya verás.
0: Queden 2 minutos para arribar al 51, a 6 minutos de temps extra, que ha dit l'àrbitre que li queda en esta primera parte, que continúa el empate a 0 al marcador. En esa ocasión que ha tingut el València, Arnau Danjuma, pero estaban fuera de choc. 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
2: No, ahora más seguro que nunca.
0: Descans, si no puedo marcar en la portería cero, ahora lo intenta el Sevilla, pero el balón ahora a les mans del porter de València, de Dimitrievski. Ojo, que perden la pilota, la han perdut massa ràpid, i ese balón, bien que la llunya, la pilota llarga y buscant a Danjuma. Danjuma la va a tocar ahí, pero Otorbi... Ahí la pilota, se la emporta Agumé.
2: Podemos perder el balón así.
0: Agumé per Estassan. Entra Miguel Sierra per banda dreta, atacante el Sevilla. Allá va José Luis Gallá. Bueno, ahí ve José Luis Gallá, que acaba llevando la pilota Miguel Sierra. Y va a ser servicio de banda favorable al Sevilla.
2: Sí,
0: queden segons.
2: Otro va saque ser de esta banda
0: al
2: área.
0: Última jugada de la primera parte, el balón de Islaria. La treta y Pepelu. La trao también. Otorbini a falta. Ni a falta el jugador del Sevilla.
1: Venga, va.
0: Sobre Pepelu. Lo que ha pitado el árbitro Busquets Ferrer en esta última jugada. La falta sobre Pepelu. El balón que va a ser.
1: Aquí se va a acabar.
0: Verá el Valencia, eso se va a acabar, sí. Así va a acabar esta primera parte. Ambe empata a ser el marcador entre Sevilla y Valencia. Mira el cronómetro del árbitro y está el final. El final de la primera parte, así en el estadio Ramón Sánchez Pizjuán de Sevilla. El Valencia que se va al descanso. Ambiche empata a cero. Y en lo que han comentado, creo que es una buena primera parte la que ha fet el Valencia, que ha millorat i molt respecte als últims partits en quant a imatge, en quant a actitud, en quant a intensitat, també en quant a xoc, que era important. 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Descansa sin el Sánchez Pizjuán. 0-0 el marcador.
1: Miguel Ángel Bosio, tu análisis de estos primeros 45 minutos que hemos visto.
2: Que nada, hemos estado desarrollando un trabajo bastante importante. El único temor es cómo ahora, la última jugada que hemos tenido, que que la coge Dimitrievski el balón, quiere salir jugando cuando él tendría que pensar que tiene que sacar al equipo, que le quedan 30 segundos o un minuto al partido. No juegues en corto, que si te roban, fue lo que pasó, te roban y te crean un contraataque. Hay que mejorar en ese aspecto, ¿sí? Defensivamente hemos estado bastante bien, acertados. Y bueno, la otra es cuando podamos sorprenderle, ¿sí? Que seamos más efectivos, porque nos falta efectividad de cara al gol. La oportunidad que tuvo Danjuma, bueno, ya era fuera de juego en la previa, pero tenemos que arrancar con alguna jugada más de ese tipo para poder hacer más daño y
1: argumentos ofensivos, ¿no?
2: Y creernos que podemos tener la victoria.
1: Bueno, pues al descanso empate a cero, sin goles en el Ramón Sánchez Pizjuán. Buscábamos un cambio, el primer paso lo ha dado el Valencia, desde luego mostrándose mucho más competitivo, como debe ser por otra parte, respecto a lo que vimos frente al Deportivo de La Coruña y frente al Fútbol Club Barcelona. Tiempo de descanso, nosotros también hacemos una pausa y enseguida estamos de vuelta aquí en esta quinta jornada de la Liga eSports. Al descanso en el Ramón Sánchez Pizjuán, empate sin goles entre el Sevilla Fútbol Club y el Valencia Club de Fútbol.
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6: Continuamos en la sintonía del partido del Valencia. Al descanso, empate sin goles en el Ramón Sánchez Pizjuán, 0-0 entre Sevilla y Valencia Club de Fútbol. Todo listo, todo preparado para que dé comienzo el segundo periodo en territorio hispalense. Josep Rovira, saltan al terreno de juego los nuestros.
7: Todo está preparado ya, Víctor Barea, sí, en el Ramón Sánchez Pizjuán, pero ahí comienza esta segunda parte. Entre el Sevilla y el Valencia, me empata 0 al marcador, como he dicho. Una buena primera parte del Valencia, así en Sevilla. Un Valencia serio, ordenado en defensa. Ya ha arribat poc el Sevilla y también en presencia ofensiva. Tingú les seues ocasiones, encara que sobretot ixa jugada per fora el xoc de Danjuma, que ha sigut pues molt clara. A veure si de cara a esta segunda parte, que va a comenzar sense canvis, en el Valencia pot arribar ese gol que encarrile la primera victoria del Valencia de esta temporada. Ya diem, en una buena primera parte del equipo que ha mejorado y mola su imagen, la actitud

0: en el Sultis Partich.
1: Miguel Ángel Bosio, 45 minutos por delante. A ver si somos capaces de llevarnos el triunfo.
2: Sí, a ver, nos falta efectividad en la definición. Sí, ser un poco más precisos para intentar.
0: Comienza la segunda parte.
2: Meter un balón entre los tres palos, ¿no?
0: Bueno, pues ha comenzado ya esa segunda parte entre Sevilla y Valencia. Empata a cero marcador con Diem. Sense cambios en el Valencia. Ambes mateixos cambios. Desgraciadamente agut en la primera parte, pero esa lesión de César Targa, que ha tenido que entrar Iker Córdoba, pero no en agut més cambios. En l'inici de este segon temps es el que volien dir. Y ahora sí, el Valencia ya di que en esta segunda parte, en estos 45 minutos que te per davant, es capaz de marcar ese gol que encarrile la victoria en este partido. Davant el Sevilla. Baló para el portero del Sevilla, para Odiseas, buscando el pase para Suazo. Suazo en para Fofana, el francés. Se dipe el Milá Sevilla. Ahora está ya Pepe Luis, pilota Munt, que vol recuperar. Ahí era Félix Correia, el portugués. Perisha banda esquerra. Entra Correia, continúa Félix Correia. Encaranta ahí Correia. Arnau García busca la central, segon pal. Entraba ahí Miguel Sierra, pero ahí estaba Vega ya protegiendo esa pilota. Y dicen que el balón acabe sente para el portero de Valencia, para Stole Dimitrievski. Le va a ficar la pilota en movimiento el Valencia en este comenzamiento de segunda parte. Balón ya de Dimitrievski, buscando ahí al Juma, talla Castrín. La pilota de Agumé, arrere para Suazo. Ahí ha aparegut bé Arnau Martínez per recuperar la pilota. El lateral del València buscant a Javi Guerra. 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
2: buenísimo
0: per al Sevilla en una esta pena segona part. 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Avui el València està competint-li al Sevilla.
2: Sí, sin ninguna duda, ¿no? Y además, Está compenetrado en el juego de equipo, ¿no?
0: Pues ahora la pilota que va a ser para Sevilla. O sea, que se entrenéis desde la banda izquierda. La pilota que va a ser para Stole Dimitrievski. Que trau en llarg, buscant ahí Arnau Danjuma. Ahí se anticipa Castrín. 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Ahí está Fofana, el francés, buscant a Miguel Sierra, el canterà del Sevilla. 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
2: Bien, Sato defendiendo, realizando una cobertura, cerrando por detrás de Gallá, en un momento en el que el Sevilla creaba complicaciones, ¿no?
0: Pues va a entrar el córner el Sevilla desde el cantó a izquierda, la portería de Dimitrievski. Va a ser Félix Correia, el portugués del Sevilla, el que va a botar y se corre. Jugaba lo para Tatensa y les marques. Ojo el remate, Dimitrievski. Dimitrievski que ahí, que ha aparegut el porter del València en ixe remat dins l'àrea. Para desviar la pelota a córner, era ayudada perillosísima y el remate de Quique Sales del central de Sevilla. No puede rematar a Soles. Ahí no puede rematar a Soles, Quique Salas.
1: Sí, libre de marca, daba la sensación, ¿no, Robi?
0: Sí. Y Dimitrievski, que ha desviado a córner ahí en una parada. De solo, nuevo el córner desde la mateixa posición.
2: Salta sin obstrucción, sin...
1: Se le fue la marca ya a Pepe Lu, creo que fue.
2: Sí.
0: Y ahora el árbitro que va a ficar Pau ahí. Estaba en Carance Dimitrievski, un buen jugador del Sevilla.
1: Sí.
0: Y va el córner.
1: Con Castrillo.
0: Pues ya
1: con
0: me echa la banqueta Carlos Corberán. Está Harvey Elliott, está Mafeo, está Justin de Haskalfante en la banda. Harvey Elliott de Has y Mafeo. Traba el córner en Sevilla. Ojo y chevaló. El remata al palo, la pelota. La para Dimitrievski. El balón al palo, afortunadamente. En ese remate del Sevilla. La pelota Sasta Bellat en el palo, afortunadamente.
1: Atención a las marcas, por favor.
0: Pantara ni a un jugador del Sevilla. Astes en el área chicoteta. Dimitrievski que ayuña Isha pilota. Meis mal que Isha remats hasta Bellate en el palasquerre de la portería de Dimitrievski.
2: Sí, hemos tenido una suerte.
1: Dos situaciones a balón parado consecutivas, sí, dos remates, sí, de sí, ellos.
2: Dos seguidas, una detrás de la otra.
1: Hay que tener cuidado con ese tipo de acción. Sabemos el potencial del Sevilla en esas jugadas. Y ahí se pueden definir partidos.
0: Bueno, pues Sara, el Sevilla, el balón que se ha perdido perilla lateral de banda, pero sí se juega esa ahí a balón para Atensa porta Perille. Es mal que esa pilota se hasta Villat en el pal, porque bueno, son jugadas que te pueden costar carísimes gols.
2: Sí.
0: De momento empata a ser el marcador en este minuto 51 de partido. Entra a San Porta la pelota Sato, Pocherbona está. Sato busca entrar Dan Yuma, pero aparegut ahí Castrín rapidísimo, el central de Sevilla, para llevarle la pelota. Pero al menos va a ser córner para el Valencia. Buena la recuperación ahí de Sato.
1: Buena arrancada ahí rápido del futbolista central japonés, sí, Bosio, ¿eh?
2: Le faltó, es que eso es lo que hablábamos antes, ¿no? Es decir, fíjate vos que esa jugada, es decir, deja a Dan Yuma delante de la portería prácticamente.
0: Va al córner.
2: Cuesta resolver.
0: Allá va el córner para Valencia, es el canto de la portería de Odiseas, el portero grec. Va Filip Urić, el suizo, a botar ese córner para Valencia.
2: Vamos.
0: Aborrecía balón para Adva. Pota arriba el gol. Allá Urić, el balón, la pilota y no arriba Javi Guerra. Va Sato. A Ferse en Vice Baló, a Bore Rino Suque Sato, que busca la centrada de Islaria. Ahí buscaba Pepe Lu, que también se había incorporado al remate. Y el balón que le envía fuera al Sevilla. Va a ser servicio de banda. Minuto 52 de partido. 0-0 al marcador. Y con Diem Calfante en la banda. Harvey Elliott. Está Mafeo, está Hugo Duro, está De Haas. Y está Aaron Mayol. Balón en banda, que trao ya el Valencia. Ahí la central de Pepe lo buscaba Dan Yuma. Trao ahí la defensa del Sevilla. Ahora vuelven a buscar esa contra para recuperar a Otorbi el balón. Ahí está Otorbi, pero perla la pilota. El canterá del Valencia se la importa al Sevilla. Busca la contra. Balón, pero está sana. Y ahí aparegut, vuelve al Tai. Iker Córdoba. Pero que digo que la pilota había
1: ido. Faltan
0: el balón había
1: alternativas, claro, a los jugadores que tiene el balón,
2: claro.
1: Miguel.
2: Es decir, porque
1: opciones de pase para ellos.
2: Pensamos que
1: el último ejemplo tenemos, la de Otorbi.
2: Claro, tenemos que resolver solo, si no es así. Lo hablábamos en el principio cuando
0: Otorbi. Va atrás de banda a Sevilla. Banda el balón penchado.
2: Doblaba, ¿no?
0: La pilota ahí que la volta ahora el Valencia, pero recupera el Sevilla la pilota en otra vuelta en ese servicio de banda. Ahora ese control desde la banda izquierda. Ahí aparece Otorbi, ayudan también defensa, buscando Filip Urić, el suiz que trae esa pilota. Pero Iker Córdoba, el canterano de Valencia que la trae buscando a Sato. Ahora es Sato, no se apunta nada Sato. Ahí Dagumé, recupera el Sevilla. La pilota Miguel Sierra, ahí Bedien. Aparece ahí Juan Iglesias, también Dan Yuma, ayudante en defensa. La pilota de Dien. El balón que ha tocado finalmente en el jugador del Valencia. Se va fuera y es servicio de banda favorable al Sevilla. Si animen, es más de 40.000 que están en la gradería al Sánchez Pizjuán, al seu equipo, a este Sevilla. Balón de Juan Iglesias, la pilota, buscaba el área Chicoteta, pero acaba Lesman sin ese problemas. De Stole Dimitrievski, el portero del Valencia. Balón que va Traoré, el portero del Valencia. Traoré en curteta ahí, sobre Iker Córdoba. Córdoba y Sato, Sato per Agallá. Allá que vol a Narsen, pero está ahí Miguel Sierra, impedirlo. Ahora Rere, Iker Córdoba. Pero Dimitrievski, Dimitrievski Córdoba. El canteral Valencia, traguente y se pilota para Sato. Sato ahí, pero Dien. Dien una otra vuelta toca la. Ahí el Valencia, Gallá. El balón que estaba, acaba tocando la Sierra. Miguel Sierra se va fuera. Y es servicio de banda. Favorable al Valencia en este minuto 55 de partit. Continúa 0-0 el marcador. A la hora que va ahí, capa la defensa del Valencia, la volta ahora Pepelu. Pepelu en Yark, buscante ahí a Otorbi. Otorbi la tocaba de primera, espera Urinic. Corre el suiz. Urinic la volía a Otorbi. No pot. La vol recupera el Sevilla. Ahí aparece Agumé. Ver a hacerse la pilota. Agumé buscando a Juan Iglesias en el lateral dret. Juan Iglesias espera a Miguel Sierra. Es ahí Agumel que pincha la pilota buscando a Félix Correia, el portugués. Escorate en esa banda izquierda, perseguir por Arnau Martínez. Ahí está Arnau y Félix Correia. Ahora en derrinte. Y se baló. Espera que siga ahí Suazo. Ahora es. Buscaba el pase una otra vuelta en la incursión de Suazo, pero se ha avanzado. Molve ahí la defensa valencianista. Pepe Lu, pero torna a recuperar el Sevilla la pilota. Es dura poca el balón. Ahora es el Sevilla el que recupera el balón. Agumé, el mid-centre francés del Sevilla.
2: Rápido.
0: Y Xanli leía Correia. Correia ahora espera Suazo. La torna a Traoré y el Valencia. Tratar de Traoré el Valencia. Javi Guerra. Pero Arnau Martínez. La yuña Arnau. Pero la pilota es una otra vuelta para el Sevilla.
1: Un poquito vos se lo decías.
2: Demasiado.
0: ¿Eh? Pues se prepara. Demasiado se poco. Preparen ya los primeros cambios, ¿eh? Han criado a Harvey Elliot.
1: Venga, va.
0: Y a Pablo Maffeo. A Pablo Maffeo y a Harvey Elliot. Semblan los primeros cambios en el Valencia. ¿Qué va a hacer Carlos Corberán en esta segunda parte? Guantaro intenta el Sevilla. Sato defensante ahí a Juan Iglesias. Sato que ayuña la pilota. Yarga y para Javi Guerra. Corre Javi Guerra por si le pongo en la carrera. Quique Salas no. Quique Salas busca ya y se pasa a Herrera. Pero Odiseas. Y ya la pilota que la vol Traoré. El Sevilla. Anem a estar atents a esos primeros cambios. Maffeo y Harvey Elliot, jugadores de refresque. Anem a ver quins son els jugadors a sustituir en esta segunda parte. Juan, mientras tanto juega el Sevilla. La pilota de Miguel Sierra, Rere. Lleva l'ópera Castrín. Castrín y Quique Salas, los dos centrales del Sevilla. Apertura a la izquierda ahora para Suazo. Suazo que va a jugar en Yark. Buscará ahí a Isaac Romero. A la pilota recupera Fofana. Fofana cambia el show de primeres. Ahí el pase para Stassan. El davanter belga. Lucas Stassan. Arrere para Juan Iglesias. Ahora que ahora está tocando la Bel Sevilla. Ahora Gumel. Pase ahí filtrat. Que talla. Ahí bien. Se queixaba una falta. Pero el árbitro dice que sigan. Y a recuperar la pilota. El Sevilla una otra vuelta. Está Isaac Romero, el pase para Fofana. Ojo el lanzamiento de Fofana. Ahí estaba Otorbi, ve. Pero tapar esa pilota. La ha centrado una otra vuelta. Dislaria el Valencia. Ahora defensante en un Glesiden Santot. El Valencia, porque está apretante el Sevilla.
1: Momento de ahí dificultad.
0: Se volanar. Pero anda así Miguel Sierra. La dice para Juan Iglesias. Torna a pensar esa pilota. Dislaria. El balón que le queda a Gumé. Busca el lanzamiento a Gumé fuera. Apretante al Sevilla. Defensante el Valencia.
1: Camino del 60, en necesitamos estos, los cambios, me parece, ¿no?
0: Sí, estamos en el 59 y va a entrar ya Diem, Pablo Maffeo, Harvey Elliot. Son jugadores de refresco.
2: En una circunstancia de estas en la que el equipo rival te está acosando y no puedes salir de tu área, hay una sola propuesta, que era lo que decía antes, es decir, es. Coger el balón desde atrás, pero es que queremos seguir saliendo jugando y deberíamos meter arriba. Sí. meter arriba un balón que tenga respaldos y apoyos de otros compañeros para poder recuperar ese rechace, digamos, de la defensa rival. Pero si no, estamos volviendo a querer salir jugando y a darle la pelota al rival. Y eso es un error. Para mí es un error.
0: Pues este Marrimenta al minuto 60 de partido, 15 de esta segunda parte. Empata a 0 el marcador entre Sevilla y Valencia en esta nit calurosísima. Si el Ramón Sánchez Pizjuán, Juan Torre, la carga al Sevilla. Sagumel que busca el pase, pero Lucas Tassán pincha la pelota. Entraba Félix Correia, no va a arribar. Afortunadamente Félix Correia se escora ahí en esa banda izquierda. Vuelve a encarar ahí a Ramón Martínez. Félix Correia, el pase para Fofaná en la frontal del área. Bore Fofaná, Fofaná que entra. De nuevo la pasada para Suazo. El chile la fica para Fofaná. El lanzamiento atrapa Dimitrievski. El lanzamiento de Fofaná atrapado de Dimitrievski en esta jugada elaborada ahí del Sevilla. Que ha culminado el francés del Sevilla, Fofaná. Que vea, está ahí. Stole Dimitrievski para Valencia.
1: Necesitamos un cambio, aire fresco en el terreno de juego, porque desde luego transcurrió el primer cuarto de hora de la segunda mitad. Las sensaciones van más encaminadas hacia ese primer tanto del Sevilla que no a la opción de mantener el 0-0 o ya ni te digo el gol de Valencia.
2: Le estamos regalando terreno, le estamos regalando posibilidades de que nos ataquen, estamos regalando mucho en esta segunda parte, es decir, no.
0: Ya están preparados, y Pablo Maffeo y Harvey Elliot cuantisca la pelota de manera de cambios el Valencia. Ahora que vol recuperar el Sevilla. Ahí estaba Ugrinic, el balón que se va fuera, se ha fet mal Suazo. En esa jugada en Sato. Y anem a veure si el árbitro autoriza los cambios del Valencia. También el Sevilla va a hacer cambios. Y anem a detindre-nos amb els nostres. Primer prepara Pablo Maffeo, Harvey Elliot, se va Rau Martínez, va a entrar Pablo Maffeo. Se va a colocar de lateral dret. També Pablo Maffeo
1: per Arnau lateral Martínez. Lateral.
0: Sí. I ahí està el primer canvi. Se'n va Sato. Se'n va Sato i entra Harvey Elliott, el migcampista anglès. Dorsal número 10, el jugador cedit pel Liverpool. Pues ha entrat per Sato.
1: Que además lleva amarilla.
0: I en el Sevilla també estan els canvis. Se'n va Isaac Romero. Se va Miguel Sierra, Isaac Romero y Miguel Sierra. Y entren al terreno de choc Rubi, Ure y Eyuke.
1: Bueno, pues doble cambio por parte de cada cuerpo técnico, moviendo piezas en el tablero del encuentro entre Sevilla y Valencia, que de momento discurre por el 62 de choque sin goles. Eso sí, con un Sevilla que está apretando sobre la portería de Stole Dimitrievski. A ver si con la entrada de Elliot encontramos aire fresco en la parte de la ofensiva.
0: Ahí que intentaba el jugador del Sevilla, Yuke, que entra al terreno de choc. Este jugador también es perillós. Y Robi Ure, atre dels fichaches.
1: Parece que se coloca Sevilla. Javi Guerra en banda izquierda y Elliot de media punta,
0: sí.
1: ¿No, Robi?
0: Juana va a comentar. Está Escorat en la banda izquierda, Javi Guerra. Y ahí se coloca de micha punta, de enganche, Harvey Elliott, para acompañar ahí la delantera a Dan Juma.
2: Sí, queda como
0: en lateral derecho.
2: Como un volante por izquierda queda, sí. Digamos, Javi Guerra, ¿no?
0: Sí, hombre, la posición de Harvey Elliott es esa, un mes perill pot crear, se asocia más en l'ataque. 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Y ahí está presionando ya Harvey Elliott, también Dan Juma. Balón llarg que trau el Sevilla, Castrín, directamente a les mans del porter del Valencia, de Stole Dimitrievski. Minut 64 de partit. Continúa la igualdad al marcador.
2: Saca
0: también
2: al equipo Dimitrievski, por favor. Saca al equipo, sácalo fuera. No tires pelotazos solo arriba a Dan Juma, que aunque gane, es decir, tiene a tres rivales pegados a él.
0: La pelota que la recupera Gallá. Gallá buscando a Dien. La toca y Javi Guerra. Arrere y esa pelota. Per la que la traga Filip Urinić. Ugrinić buscando el pase a la derecha para Pablo Maffeo, que es que ha sido faus minuto sustituyente Arnau Martínez y se ha colocado tenis el lateral dret. El catalán cedit per l'Olympiacos al Valencia, balón llarg. Ahí está Tayan Pepelu buscando a Ugrinić. Bien, no arriba Borisé. Se pilota, que se la vuelan portar Fofana. Fofana que se la emporta Perill. Fofana busca el pase para Correia. En banda izquierda ataca el Sevilla, el portugués que entra a Islaria. Correia en la pilota. Corner. Corner ahí. Pepelu defensante. Y se entrada de Félix Correia, el jugador de portugués del Sevilla. Que acabate en corner para el equipo andaluz.
1: Los gestos de Maffeo, pidiendo intensidad a sus compañeros, sobre todo en esas situaciones en el centro del campo, donde
2: claro,
1: por físico Fofana se estaba imponiendo.
0: Va Suazo, otro del córner del cantodre de la portería. Dimitrievski, atense de las Marques. Balón a munta, paréis Dimitrievski. Ve Dimitrievski, ve refresa la pelota, Voltro es rápido. Balón para Harvey Elliott. Ahí está el inglés. Elliott que buscaba la pasada para que entraba a Torbi, pero ahí a Tallat. Ahí a Tallat Agumé. Imposanse, ahí el mid-centre francés del Sevilla. El balón para Iuke, en esa banda derecha. Ahí está Iuke.
2: Demasiado rápido, perdemos el balón.
0: Se embola Naray de Gallá, este rápido, es habilidoso. Ahí está la disputa en Gallá. Ve Gallá, le agoñata y le disputa. Ve Gallá, le agoñata la disputa. Sé que se ha ido una falta, pero el árbitro dijo que no, que sigan. Ahora el balón que se le importa a Javi Guerra. Ahora es Javi Guerra, que finalmente no se nos puta Naray de Castrín. No se nos puta Naray de Castrín. Y ahora es Gallá. Ahora es Gallá, es el que se queixa. Ahora es Gallá el que estaba queixándose. Ojo la entrada. Ojo la entrada de Iuke sobre Gallá. Y va a ser tarjeta. Sí, tiene que ser tarjeta porque la entrada es dura de Iuke. En cara que se queixen y protesten así. Pero es tarjeta groga de Iuke clara. Sí.
1: Llega tardísimo.
0: A José Luis Gallá.
2: Y además con la plancha.
1: Sí.
0: Se queixen, protesten. Pero es una tarjeta groga clarísima.
1: Por mucho que proteste el 21 del Sevilla que acaba de ingresar al terreno de juego, al menos el directo a mí me pareció falta clara por plancha, llegado tarde.
0: No, y desde así también, desde así dal también, es una falta clara.
1: José, por cierto, está con calambres, me parece, Estaba estirando gemelos ahí. No sé si calienta Jesús Vázquez.
0: Se prepare Mescambis, sí. Se prepare Mescambis. Está preparado Jesús Vázquez para entrar al terreno de choque. Está también Hugo Duro. Son el següent canvis que va a hacer Carlos Corbera en esta segunda parte, pero el primer cree que va a ser Jesús Vázquez, porque Gallá está en problemas físicos.
1: Sí, Gallá es que no puede. Está haciendo estiramientos. Creo que tiene sobrecargado.
0: Bueno, pues está en el 67 de partido. 0-0 el marcador entre Sevilla y Valencia. Rascante momento, un punto el Valencia. Y sobre todo mejorando la imagen respecto a los últimos partidos en cuanto a actitud, intensidad, ganas de competir que les enviste en este partido. Allá va Pablo Maffeo, molve Pablo Maffeo, imposanza Félix Correia. También ahí ese ímpetu del lateral catalán del ex del Mallorca. Ahora Dien recupera la pelota. Se la importa Javier Elliott, Tabore Elliott, busca el pase para Danjuma de Islaria, Castrina, Pareis, Odiseas, el porter Glek. Pareis, Odiseas, ahí entra Odiseas y Castrina impedit que Danjuma rematara y esa asistencia y ese pase que le había colocado el inglés del Valencia, Javier Elliott.
1: Siempre con...
2: Era jugada buena, pase bien intencionado. Pero Danjuma llegaba con mucha dificultad para poder acceder al balón, ¿no?
1: Claro, la idea de pase era buena, pero muy forzado ahí Danjuma.
0: De momento para Tescambis, el míster de Jesús Vázquez y de Hugo Duro que tornen a calfar en la banda. Estos jugadores que semblaban a Naven entrar de seguida. Continúa el choque así en el Sánchez Pizjuán. Juega el Sevilla ahora. Fofana la pelota. El francés busca el pase ahí para Juan Iglesias. Iuke, pero estaba Vega ya anticipándose. Mol Vega ya al extremo del Sevilla. Ahora la dice a Ugrinić. Hoy se pase arriscada Rere de Ugrinić. Y se pase arriscadísima ahí. Javi Guerra, Dien y Pepelu. que hay un Yaisa pilota, pero ojo y se baló, que ha recuperado ahí el Sevilla.
3: Cuidado,
0: la pilota para Fofana en la frontal, Fofana que busca el llançament y es córner. Es córner porque hay aficata la cama. Era Iker Córdoba en el llançament de Fofana, pero esas pasades ahí tienen que ser más segures.
2: Es que no tienes que jugar,
0: donar y regalar esos balones.
2: No tienes que jugar en corto, es decir, vuelvo
3: cero
2: a insistir.
3: Complicaciones en ese tipo de situaciones.
2: Claro. Entonces ahí
3: te roban un balón prácticamente en la frontal de tu área.
2: Claro. En el momento que ellos recuperan, lo que dice Víctor, es decir, están en la frontal del área nuestra.
0: Cambia en el Sevilla. Fofana, se va, ¿no? Fofana, el francés. Y va a entrar Kocharashvili, el Georgia, Lex del Llevan, dorsal número 8. Ahí está, tres cambios que fa Luis García Plaza para refrescar también. Y ahí está Kocharashvili, el ex del Levant, dorsal número 8, que acaba de entrar al terreno de choque. Va a traer el córner, se va directamente a traer ese córner. El jugador del Levant entra en los files del Sevilla. Bien, ¿eh? Sí, allá va, desde el canto derecho va Kocharashvili a traer ese córner. La pilota ahí, al primer palo aparece Pablo Maffeo. Para ayuñar el balón, se va fuera. Y va a ser banda. Peral Sevilla. Minuto 71 de partido. Continúa el 0-0 el marcador. Así en el Ramón Sánchez Pizjuán de Sevilla. Lugar al equipo andaluz. El pase para Kocharashvili. Busca la pasada islaria para Lucas Tassana. Ahí atalla Pepelu. Era Robi Ure.
2: Demasiado retrasado.
0: Era Robi Ure.
2: Demasiado retrasado.
0: Y ahí Pepelu, el que enviate el balón a córner una otra vuelta, Peral de Sevilla.
2: Aunque parecía fuera de juego, ¿no? Pero no. Es que, necesitamos sacar al equipo de atrás. Es decir, estamos jugando dentro de nuestra área a defender. Y eso es jugar con fuego.
0: Ojo al córner, que va a botar el Sevilla, va Kocharashvili. Atensa ahí a las marques, balón. Trao de punche ahí. Dimitrievski. Pero ojo que ni una caiguda de Islaria, ni una caiguda de Islaria, el jugador del Valencia. Cree que es Gallá, se queixa. Gallá se está queixando una colzada, luego está diente al árbitro también. El porter Dimitrievski. Una colzada, una manotada. Así protesten. Y la pilota va a ser Peral Valencia.
3: Esto le que también. Pues sí, Quique Salas. Golpea, ¿eh?
2: Claro, suelta en el brazo.
3: En el rostro a José Luis Gallá. Decía que también estaba ahí. Esto de Dimitrievski arañando sus segundos, como siempre es habitual, poniéndole pausa al inicio de la jugada.
2: Pero seguimos jugando en corto. Yo no entiendo. Te vuelvo a insistir.
0: A la hora, pero a Sevilla. Odiseas, el soporter que trago ahí. En curda van la presión de Otorbi. Buscando a Castrín al central. Este que busca ya para Agumé. Agumé, Quique Salas. Y Quique Salas de nuevo a Rere. Pero al seu porter. Espera que traga de nuevo en Kurt. Buscando ahí al central de Sevilla. Andrés Castrín. Amb la pilota. Busca Agumé. El midcentre francés. Que se mantén en el equipo titular de Sevilla. Ahora acompaña a Peco Kocharashvili. Ahora es Suazo el que busca el pase en Yarca y para Robi Ure. El balón para Sevilla. La pilota cambiante, el choque para Yuque. A la banda derecha. Ahí es Yuque encaranta Gallá. Vega ya. Mol Vega ya, pero ha recuperado ahí el balón Juan Iglesias. Se la importa Juan Iglesias. Busca el pase para Kocharashvili. Se han portado a Dien el balón. Dien que busca la pasada para Harvey Elion. No arriba. Se anticipa Castrín y es falta. A Pitatara falta. No, servicio de banda. No. Bueno, lo que ha pitat es pausa per a hidratació. 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
2: Pero Rovira, en esta segunda parte estamos arriesgando demasiado, porque en la primera parte tú eras más sólido, jugando más adelantado. Pero es que estamos jugando dentro de nuestra área y eso es un riesgo tremendo.
3: Yo echo en falta situaciones de apoyo sobre el terreno de juego. En cuanto un futbolista tenga el balón, que tenga cerca suyo futbolistas de azul para tener alternativas de pase, y luego pues esa situación de poder cruzar más allá de la línea de centro del campo. Nos está costando estar en campo contrario en esta segunda parte. Ahí vemos al míster, a Carlos Corberán, que habla con sus futbolistas. Hemos introducido los cambios de Harvey Elliott y de Mafeo. Vamos a ver si introduce más permutas. Paró finalmente los cambios tanto de Hugo Duro como de Jesús Vázquez, el técnico del Valencia Club de Fútbol.
0: De momento aguanten. Jesús Vázquez y Hugo Duro continúan calzante en la banda. El jugador del Valencia, que se refresquen. 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
3: Vinga, va, chicos, un último apretón.
0: Así en Sevilla. Se remampre el partit.
3: En un partido competido, la pilota, a ver si somos efectivos.
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3: Que totes sean así.
0: Pues ahí está ya la pilota que va a ficar en movimiento el Valencia, el seu porter Stole Dimitrievski, el árbitro. Y le digo a Dimitrievski, es el jugador del Sevilla, es que habían entrado y no habían dejado traure. Ahora sí, la pilota ya para el Valencia, la trau Iker Córdoba, el canterá, que recordemos entrado en la primera para sustituir al lesionado César Tárrega. Valora de Odiseas, el porter grec, que trago en llarg, buscant a Félix Correia. En la disputa estava ahí Pablo Mafeo. 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
2: Que no és falta,
0: el davanter
2: és
0: del Sevilla.
3: Jo crec que dice que le pega Valencia en el brazo.
2: A eso es posible, pero falta no, eh.
0: Ahí está Javi Guerra, recupera la pilota. Javi Guerra, el pase para Otorbi. Amore Otorbi, Otorbi dislaria. Otorbi, Otorbi, el balón traveser.
2: No,
0: el balón
2: no, traveser, por favor.
0: Quina llàstima, la tinguda Otorbi. La tinguda Otorbi. Se tira les mans al cava. David Otorbi ha tingut el gol del València. Que bona la jugada, oh. 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Era el gol del València, la tinguda Otorbi en este minuto 78 de partit. Quina
3: Eso es
0: lástima.
3: Lo que le pedíamos al equipo, Osio.
2: Claro.
3: Qué lástima, luego podrá entrar o no, pero muy buena la carrera de Otorbi, el lanzamiento, incluso mala suerte en el rechace.
2: Sí, pero bueno, a ver, desde el ángulo que él se fue escorando hacia un lado, hacia el lado derecho, y cada vez tenía menos posibilidades, ¿no? Pero Quina la definición lástima. Fue buena, Quina lo que pasa lástima. Que es eso. Dio en el poste.
0: Quina llàstima. I s'ha jugat David Otorbi. El balón que s'ha estavellat en el traveser de la porteria.
2: Però mira dónde está el Sevilla ahora, que se ha replegado. Cuando tú le metes miedo en el cuerpo, claro, al rival.
3: Lo has dicho, aquí estoy yo.
2: Automáticamente, ellos no se la siguen jugando al ataque.
0: Venga, bueno, pues intenta el Valencia una otra vuelta. Ahora bien, el pase para Harvey Elliott. L'anglès amb la pilota. Harvey Elliott buscando a Otorbi. Al canterà del Valencia, al jugador de la academia. En el contra uno no se nos pudo anar de Suazo. Ahora Suazo le lleva la pilota a David Otorbi. Pero ha estat Valencia, señor. David Otorbi. En esa ocasión, la més clara que ha tingut el Valencia.
2: Sí.
0: Porque la de Danjum en la primera parte, que le ha parado el portero, también estaban fuera de choque, recordadme. Sí. Pero esta era clarísima. Ahora es Cochorasvili, el que juega para Sevilla. Cambia el choque. La pilota a la izquierda para Félix Correia, atacante del Sevilla. Pablo Mafeo, encarante ahí al portugués. Mafeo y Correia, y la lleva Mafeo. Ahora sí, vol disputar esa pilota. Mafeo y Correia, pues es falta. Es falta, pero ahí está también la casta, la garra de Pablo Mafeo.
2: Sí.
0: Disputando ese balón al jugador del Sevilla.
2: Sí, es peleón, ¿eh?
3: La buscó ahí el futbolista del Sevilla.
2: Pero está bien, si hay que mostrarle eso al rival, hay veces que tienes que enseñarle los dientes.
3: Qué lástima, estamos viendo repetida la acción del lanzamiento a la madera de David Oturbi.
0: Ahora esa falta era lateral en contra del Valencia, pero al Sevilla va Cochorasvili. Estas faltas son perillosas. Sí. Va Cochorasvili, el Georgia, Alex del Levante a botar esa falta, pero al Sevilla, al balón de Islaria, ojo el remate y gol. Remate y gol. Oh.
2: Sí, esta gol historia. Esta historia ya la conocemos. Esta jugada la conocemos. Y desafortunadamente siempre nos cuesta un gol a nosotros, ¿no? Es que ya en la primera parte inclusive nos avisaron dos veces que saltan solos.
3: Juan Iglesias ha sido el autor del gol.
2: Claro. Y en este momento vuelve a rematar solo. Se retrasa. Busca el desmarque.
0: El gol del Sevilla. En esa falta.
2: No se
3: baló para. ¿No? No, creo que. En cualquier caso, el hombre más atrasado es Gallá.
0: Juan Iglesias, el que ha rematado ahí. De cap dins l'àrea.
3: Después de tu mejor oportunidad.
0: La falta que vota Cochorasvili. Sí. Oh.
2: Y es una pena que el trabajo que están haciendo.
0: Sí.
2: Vulgarmente hablando, se va al carajo, al garete. Y fíjate,
0: pues se preparen escambis en el Valencia.
3: Jesús
0: prepara
3: y Hugo, ¿no?
0: Jesús Vázquez, Hugo Duro, sí. Pero sí, evidentemente el balón parate penaliza. Como esta jugada, esa falta que ha botado Cochorasvili y Juan Iglesias, pues marcan. Porque esta vez fente un buen partido. Y claro, les jugadas a balón parate, si no les defenses ve, pues también costen car. Pues se va. Entra Hugo Duro. Se va Javi Guerra y Gallá. Y entra Jesús Vázquez. Se va Javi Guerra y Gallá. Y entra Hugo Duro y Jesús Vázquez. También ya mescambis en el Sevilla. Va a entrar Guridi, John Guridi y Julio Díaz. Se va Sanata y Félix Correia, va a entrar Julio Díaz, entra yo, Guridi, pero bueno, el que importa es Ara, este tram final del Valencia. Ahora sí es capaz de reaccionar, de no vindres en abai, que estaba haciendo un buen partido el Valencia. Y ese gol, no puede echarnos tocats, el gol que ha marcado Juan Iglesias. Peral Sevilla, Jesús Vázquez Ara. Está defensante y se ha jugado.
2: Es que
0: hay una falta.
2: Ese
0: Juan
2: tipo,
0: Iglesias a Jesús Vázquez.
2: Ese tipo de jugadas, es decir, no es virtud del contrario, es error nuestro. Es decir, porque si
0: el Sara se coloca, Hugo Duro de davanter, pasa Danjuma a la banda izquierda y Oturbi a la derecha. Y Elliot acompañar a Hugo Duro. Es el replantechamiento táctico fete Carlos Corberán. Después del cambio de la entrada de Hugo Duro, colocar a Danjuma en una banda y Hugo Duro de davanter, de referencia, Bore.
2: Sí.
0: Si son revulsivos, que le fan falta al equipo para empatar el partido después del gol que ha marcado el Sevilla. Ahora talla ahí, ve Urinic, bien en la pilota, bien que acaba perdiendo el balón, per darrere Guridi y la llevat al jugador del Valencia. Ahora es Juan Iglesias que el va a jugar en Yark, buscante el pase ahí. Verá Robi Ure, el davanter del Sevilla. Iker Córdoba en la disputa. Y el balón acaba perdense per línea de banda. 84 de partido. Tran final de encontre. Perdente el Valencia. En ese gol que ha marcado Juan Iglesias. Es que el balón parat ens penaliza. El balón parat ens penaliza molt.
3: Lo estábamos diciendo, en un partido tan igualado, una situación de ese tipo, forzó la falta el jugador del Sevilla.
2: Sí, pero,
3: yo creo que nos equivocamos
2: pero,
3: al hacer esa infracción.
2: Víctor, no es
0: ojo,
2: la primera jugada.
0: Ojo, Guridi, que recupera
2: que
0: la pelota.
2: No es la primera jugada que nos pide
0: John Guridi.
2: Repatando solo los jugadores.
3: Sí, eso sí.
0: Ahora ahí se paró, pero Julio Díaz busca la centrada y al segundo pal. Entraba Yuke. Yuke que se fama el balón. La fica una otra vuelta arriba para Juan Iglesias. Juan Iglesias ahí para Guridi. Guridi en la pelota. Yuke. Yuke Arrere. El balón de Castrín. Ahora la está tocando ahí el Sevilla. Yuke que se embolía en ar. El balón es banda. Espera el Valencia. Encara que se queixa Yuke. Se queixa la afición sevillista. No ni a res. Venga, Valencia va. Un esfuerzo final. Una espenta final en este tram. 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Minut 87 de partit, tram final. Perdente el Valencia.
3: La sensación que ese gol, lógicamente, a ellos les enchufa más, si cabe, todavía en el partido. Están con la inercia positiva de este arranque de competición. Se sienten seguros, con confianza delante de su gente.
2: Es que además es
3: y ahora
2: un
3: también
2: balón.
3: Llegan medio segundo antes que nosotros a cada acción.
0: Y ahora también lamentem también ese balón que es hasta Bellat en el travesé, en el pal. Esa ocasión clarísima que ha tingut David Otorbi, aquella jugada era molt bona, la que ha tingut el jugador del Valencia, no ha pogut ser, inmediatamente sí. Ha vingut el gol a balón para el Sevilla.
2: Tú fíjate que pasas de un 0-1 al 1-0 para el Sevilla.
0: Sí. Y ahora evidentemente este gol es dona moral, es dona confianza a Deitz, al Sevilla, que es el que trata de jugar ahora Pablo Mafeo. Le ha fet una falta y tarjeta. Tarjeta Pablo Mafeo. Per la entrada Julio Díaz. Tarjeta groga Pablo Mafeo, que se está queixant al árbitro. Pero la tarjeta groga per al jugador del Valencia, Pablo Mafeo.
3: Que se desespera y que no comprende esa decisión del colegiado.
2: Si es que no lo toco, dice. Y tiene razón.
3: Ahí tenemos la acción repetida.
2: No, no lo toca.
3: No.
2: Le pega el balón en la cara.
3: Sí, exacto.
2: No le hace nada
3: y le saca tarjeta amarilla.
2: Y el jugador del Sevilla le agarra la cara. Es que estas cosas son las que no me gustan.
3: Vamos a ver lo que añade el colegiado.
2: Del fútbol de hoy en día, que no. Eso es una mentira. Eso habría que sancionarlo luego, hombre. Si no digo que ahora pues, en el partido el árbitro se lo traga el VAR, se lo traga quien quiera. Pero luego, durante la semana, es decir, que un comité se encargue de cosas como esta, de decir, señor, usted nos engañó a todos, o a algunos.
0: Pues sané ahora, porque el árbitro se va a la banda.
3: Es que yo creo que puede rectificar la tarjeta, ¿no?
0: No, este es un problema en el pinganillo. Creo que tiene un problema en el pinganillo y están ahí asistiendo técnicamente, o tiene un problema de audio en el VAR, porque sí, están ahí los técnicos del VAR asistint a Busquets Ferrer. 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
3: Tendrán que ser más de 7.
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0: Pues allá va la falta ara per al Sevilla, que va a votar Cochorasvili. 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
0: 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Le han fet una falta, sí. 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La falta para la València. Vinga, va.
2: Si le entra de atrás.
0: Való para el Valencia.
3: Vamos, chicos, vamos, vamos, vamos.
0: Dien.
3: Intentadlo hasta el final.
0: Que va a jugar, buscar el pase para Iker Córdoba. Iker Córdoba Herrere. Y se va para Pepelu. Pepelu buscante el pase para Otorbi. Otorbi desde la banda. Le lleven la pelota. La bola recupera de nuevo el Valencia. Ni que intentaron fins el final. No ni a que rendirse. Va. Al menos rascar un punt para evitar otra derrota. 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
2: No, ellos,
0: ho havien ellos, fet bé.
2: Ellos ahora se van a plantar ahí.
0: Ojo que perden la pilota. Ojo que la recupera. No, però ni ha falta. Ni ha falta Urinic. Ni ha falta Urinic. 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Nos queden 4 minutos. 4 o algo más.
3: Venga, vamos a colgarla.
2: Claro, si es que no te queda otra.
0: Jesús Vázquez, venga, sí, ni hay que pinchar alguna pilota.
2: Hay que colgar el balón arriba.
0: Ahora Jesús Vázquez, que arriba. Arriba Jesús Vázquez, busca la centrada. Provoca el córner Jesús Vázquez. A buscar centrar y se balón. 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Y es que está en defensa Antara. 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
3: Qué partido, se nos escapaba un parado.
0: Sí. 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
3: Miguel, cuando las cosas no van, desde luego...
2: Pero el es que yo me vuelvo loco, te digo, porque el tema está en... Ha sido virtud del contrario que te ha desmarcado, te han hecho... un bloqueo a la hora de marcarlo cuando viene la jugada del gol. No ha habido ningún bloqueo, el jugador se retrasa, salta solo, pero era, es decir, ya como es, habíamos tenido tres y no sabemos mejorar esa situación de peligro. Es decir, si te están avisando de la forma que te pueden meter un gol, al final nos han marcado como nos venían diciendo, porque nosotros seguíamos cometiendo el mismo error en los marcajes. Entonces, siempre lo mismo. Virtud del contrario, no, es un error nuestro. Es un error nuestro, un error que lo que decía nuestro compañero Rovira. Errores de esos se pueden pagar muy caros, decía él.
3: Y lo hemos pagado.
2: Y lo hemos pagado. Claro que lo pagas.
3: Cuarta derrota.

0: Comentábamos que en un partido tan igualado estas situaciones podían marcar la diferencia. Claro. Y justo tú venías de tener tu ocasión, el balón a la madera,
1: sí, sí.
0: Y dos minutos después te vuelves para Valencia sin puntuar.
2: Sí, sí. Y, bueno. Y nos amarga, nos enfurece.
0: Y todavía te obliga más el próximo martes frente al Alavés, el Mendizorroza.
2: Obligar, siempre tenés obligación. Es decir, eso el jugador que no lo quiera entender así, por más que vayas primero, tienes una obligación de ganar, o vayas con donde vayas, siempre tienes obligación. Pero no regales nada, por favor, y nosotros seguimos regalando. Es decir, ahí está el Sevilla festejando, que parecen que vamos. Si te lo hemos regalado el gol.
0: Nos marchamos de vacío del Ramón Sánchez Pizjuán con esa derrota por la mínima. Marcaba Juan Iglesias en la recta final del encuentro y el Valencia, que por cuarta jornada consecutiva se queda sin puntuar. Una auténtica lástima, porque hoy la versión del equipo ha sido diferente respecto a la de Coruña o a la del pasado fin de semana frente al FC Barcelona. Es cierto que con poquitas acciones ofensivas donde hayamos tenido la oportunidad de al menos haber marcado un gol. En un momento clave del partido la tiene David Otorbi, pero finalmente no acaba por concretar. Llega el 1-0 y a partir de ahí el Valencia se marcha de vacío. Creo que podemos escuchar a uno de nuestros futbolistas. Está Pepe Lu en zona Superflash. Vamos a escuchar las valoraciones del 18 del Valencia Club de Fútbol después de la derrota por la mínima de nuestro equipo.
3: Cabizbajo, resultando, no está siendo un inicio nada fácil.
4: No, la verdad que no. Ya son varios partidos que no nos están saliendo las cosas. Hoy hemos intentado cambiar de sistema, pero otra vez los detalles, el balón parado nos penaliza. Pero bueno, la verdad es que la segunda parte no hemos estado bien, hay que reconocerlo. Y nada, nos toca ser positivos. Ya he vivido este tipo de situaciones en Valencia y estoy convencido de que las volveremos a sacar.
3: Al final es un gol, ninguna victoria, hoy otra derrota más. ¿Qué explicación le dais? ¿Qué está pasando?
4: Nada, explicación. A estas alturas la gente está cansada de explicaciones. No valen explicaciones. La gente se cansa cuando ve la realidad. La única explicación que hay es el martes salir en Vitoria e intentar ganar.
3: ¿Pero creéis que hace falta algo dentro del vestuario también? ¿Cómo estáis? ¿Hay que hacer algo para revertir esta situación? ¿Hay que hacer algún cambio?
4: El vestuario está fastidiado, la verdad, pero somos conscientes de los que estamos ahí dentro todos. Somos los que tenemos que revertir la situación, no va a venir nadie a salvar la situación. Ya lo hemos hablado, somos conscientes, tenemos que estar juntos y unidos, porque en estas situaciones complicadas así se requiere. Y como te digo, estoy positivo a pesar de la situación. Vamos a intentar levantar el vestuario porque el martes tenemos otro partido.
3: ¿Pero qué se les dice? Veíamos caras de los aficionados del Valencia, muchos también hoy que se han desplazado hasta aquí una vez más, pero ¿qué se le sigue diciendo? ¿Ese positivismo?
4: Como te digo, a la gente hay que decirle poco porque ellos siempre nos dan. Entiendo que estén cansados de la situación, no hay que engañarles, es la realidad. Yo creo que las palabras ya no valen, porque podemos hablar, pero no sirve de nada si dentro del campo no sacamos resultados. Y como te digo, la mejor manera de sacarlo es ganando partidos.
3: Gracias, Pepe Lu, que vaya bien.
0: Hablas de Pepe Lu, el futbolista de Denia. Pues con sí, razón al respecto de las reflexiones manifestadas.
2: Hombre, ha sido claro, ¿no? Es decir, llega un momento que las palabras se quedan de lado. Lo que se trata es de tener otro tipo de esfuerzo, de trabajo, de efectividad y de unión en el vestuario, ¿no? Y en el grupo, y que eso luego se demuestre dentro de la cancha.
0: Miguel Ángel Bosio, gracias por estar con nosotros.
2: Bueno, nada más. Hasta el martes. El martes tenemos otra opción de reivindicar.
0: Y buscaremos esa victoria. Gracias a Miguel Ángel Bosio, embajador del Valencia Club de Fútbol, que ha estado con nosotros en el análisis de este partido que el Valencia ha perdido por la mínima, el Ramón Sánchez Pizjuán. Nosotros nos marchamos, alto en el camino, y luego vamos con los protagonistas.
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5: Continuamos aquí en el Ramón Sánchez Pizjuán de Sevilla con más protagonistas. Estamos con Pablo Maffeo. Pablo, hoy tampoco pudo ser.
6: No, jodido por la derrota, por la situación que estamos, que hemos empezado. Y, pero bueno, queda lo bueno que el martes ha ido un partido, va a ser una guerra, tiene que ser una final para nosotros y tenemos que salir a ganar.
5: El equipo hoy lo intentó, quiso, pero de nuevo el balón parado os ha penalizado.
6: Sí, al final, bueno, son acciones donde ellos se han impuesto en el balón parado. Me siento un poco responsable por la falta, porque al final es una falta mía. Obviamente quiero pedir perdón a todo el mundo, tanto a afición como compañeros sobre todo. Pero que nos sirva para mejorar. Al final, pues bueno, hemos tenido también nuestras ocasiones. Y nada, hay que seguir, hay que, al final esto ha empezado y tenemos que seguir, que al final que somos ahora los que estamos, tenemos que estar todos juntos y hemos estado ya en situaciones así todo el mundo y las hemos sacado, entonces esta va a ser otra vez.
5: Lo decía antes Pepelu, que vosotros sois lo que tenéis que tratar de revertir esta situación, evidentemente, para que el aficionado, evidentemente, que también está pues necesitado de ver al equipo ganar, ¿seáis capaces de revertir la situación?
6: Sí, obviamente tiene que empezar por nosotros. Si ellos están, pues para nosotros mucho mejor, porque con su ayuda obviamente será mucho más fácil. Sé que ahora es hasta injusto pedirles que estén ahí con nosotros y que nos animen. Pero al final el Valencia es una familia, tenemos que ser una familia. En las mejores familias a veces hay discusiones. Y entonces, pues nada, todos juntos, nosotros los primeros.
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